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1: Son las 8 horas 25 minutos.
2: Queridos hermanos, continuando con esta boda, si hay alguien presente que se oponga a este matrimonio, que hable ahora o calle para siempre.
3: Yo me pongo.

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1: Son las 8 horas 46 minutos.
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1: Son las 10 de la noche, 22 minutos.
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para siempre. Y eso está bien. Hay historias que enseñan sin quedarse tan.

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1: Son las 11 de la noche, 42 minutos.
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1: ¿Está preparada, señorita?
2: Sí, maestro.
1: Corrija la posición del arco. Bien así.
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1: En esta Navidad, te deseamos.

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1: Son las 12 horas 55 minutos.
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1: Es la 1 de la madrugada, 9 minutos.
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2: Es la 1 de la madrugada, 21 minutos.

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1: Son las 2 de la madrugada. 50 minutos.
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0: Así, mano, ya.
1: Ay, oye, ojito, tú sabes.
2: Sí, tú qué dices. ¿Será de queso o de carne?

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2: Y continuamos con la fiesta, señoras y señores. Ahora los maravillosos preparan este mix con cariño para ustedes. Cumbia peruana, cumbia internacional. Esto dice, vamos a bailar.

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1: Son las 3 de la madrugada, 52 minutos.

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1: Son las 4 de la madrugada, 23 minutos.
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1: Siguen los éxitos para ti, seguimos entregando siempre lo mejor porque somos Eclipse Musical en vivo. Suena y dice así.

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1: Son las 5 de la madrugada, 53 minutos.
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1: Son las 7 de la mañana, 22 minutos.
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2: Son las 7 de la mañana, 38 minutos.

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1: Son las 8 de la mañana, 53 minutos.
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Mi, la dueña de casa, compartiendo con nosotros César en la tarde de la 2000. Bienvenidos y en el día también junto a ustedes.

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1: Son las 9 de la mañana, 59 minutos.
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1: Son las 10 de la mañana, 20 minutos.
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1: Son las 10 de la mañana, 28 minutos.
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1: ¡Ay, hombre!

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1: Son las 11 de la mañana, 46 minutos.
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0: gracias a todos. Vamos a seguir, vamos a seguir. Vengo a saludarlos para que no digan nada,
1: ¿Qué? 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
3: ¿Qué? ¿Qué?

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1: Es la 1:00 p.m. 27 minutos.
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0: 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Muchachos, vamos.
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1: Son las 2 de la tarde, 53 minutos.
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1: Son las 4 de la tarde, 29 minutos.
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1: Son las 5 de la tarde, 54 minutos.
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1: ¿Qué tal? Muy buena noche. Partimos un programa más acá en Radio Faraón 97.5 de la frecuencia modulada. Estamos en un viernes más, acá haciendo Viernes Conversa por RadioFaraón.cl y por RadioMidChile.com vía online, acá desde la Escuela América en Playa Ancha, en Valparaíso. Estamos con la profesora Karen Apuk. ¿Cómo está? Buenas noches.
2: Hola, buenas noches, Marcelo.
1: Acércate al micrófono, por favor, Karen, porque así para que la gente no pueda escuchar. Y estamos con la directora de la Escuela América, Margarita García. Margarita, buenas noches.
3: Buenas noches, sí, aquí estamos.
1: Muchas gracias por aceptar la invitación. Esto es un programa especial. Vamos a saliendo un poco de la línea que nosotros hemos mantenido en Radio Faraón, porque queremos hablar de un tema que es serio y un tema que atañe, creo yo, a toda la comunidad de Playa Ancha y el por qué no hablar de la comuna de Valparaíso. En este caso hablemos de la educación, un tema que está bastante pendiente por parte de los gobiernos, quiero decir, esto lo digo a todo a título personal, por favor, no. Aquí vamos a aplicar el dicho que nosotros tenemos al final de nuestro programa, la opinión vertida son de exclusiva responsabilidad de quienes las emiten, así que ahí para que tengamos esa premisa. Pero también comentar que Escuela América, que está ubicada en Panamá 262, en la población Marina Mercante, cerca del CEFAM Quebrada Verde, está con matrículas abiertas, ¿no es así, directora?
3: Así es, tenemos las matrículas abiertas. En este momento es el proceso también del sistema de admisión escolar, que termina el 28 de agosto para postular a las escuelas. Y mucha gente a lo mejor no se maneja tampoco en esta situación, pero nosotros como Escuela de Puertas Abiertas damos la orientación a las personas que vengan, ¿cierto?, a buscar matrícula y apoyamos precisamente en ese proceso de postulación.
1: ¿Cuáles son los requisitos para postular a la Escuela América?
3: Solamente tener las ganas de participar en una comunidad educativa, ¿cierto?, donde todos estamos siempre alerta, pendiente, pero el compromiso. No hay mayor requisito y la documentación propia, como el certificado de nacimiento y el certificado anual de estudios. Pero lo demás, ayudamos aquí al compromiso, más que nada.
1: Entre tanto, desde esta entrevista vamos a estar repitiendo todos los datos de Escuela América para que la gente venga a conocer el proyecto educativo de la Escuela América en primer lugar, porque es un proyecto bastante diferente. A ver, yo debo comentar algo. Yo fui exalumno de la Escuela América, ¿ya? Y yo en aquel 1999 era una escuela completamente distinta ahora al 2026. Han pasado 27 años. Y Escuela América, bueno, tuvo pasado miércoles 18, tuvo una instancia de puertas abiertas donde hubieron profesores que hacían una especie de tour por las instalaciones de la escuela y mostraban un proyecto educativo completamente diferente. Karen Apuk, ¿cuál es el proyecto que desarrolla en este momento Escuela América acá en el establecimiento en Playa Ancha?
2: Bueno, primero que todo, ahí agradecer la invitación de poder estar contigo y nosotros nos destacamos realmente por nuestro sello, que está actividad física, pensamiento crítico reflexivo y artístico. Y los chiquillos, su fuerte es lo artístico, en lo baile, cantan, tocan instrumentos. Entonces lo que nosotros buscamos es formar ciudadanos, ¿cierto?, íntegros y a la vez que también sean felices y puedan desarrollar todas las habilidades que necesitan para su vida y para lo que les guste.
1: Es importante mencionar esto porque ahora, bueno, Escuela América, para lo que estuvimos en los años 2000, fuimos alumnos, antiguamente se concentraba en la educación, vale decir, normalista, señora Margarita, ¿verdad? Era más normalista. Claro. Pero ahora, es un país distinto, obviamente, la educación es distinta y también las necesidades son distintas. Hay directores, por ejemplo, perdón, hay hay escuelas que han mutado a educación más especial, como el caso de Escuela América, por ejemplo, hay funaudiólogos.
3: Ah, claro. Lo que pasa es que trabajamos

0: Una escuela que integrada también, donde tenemos un programa de integración escolar, y ahí tenemos fonoaudiólogos, terapeuta ocupacional, kinesiólogo, psicólogo, trabajador social, psicopedagogo, educadoras diferenciales que trabajan con todos los alumnos del colegio. Me refiero con todos los alumnos porque, claro, todos los conocemos, ¿cierto?, a los especialistas. Pero ellos tienen algunas horitas, ¿cierto?, más específicas para aula de recursos, para trabajar con niños del programa de integración que tienen esta necesidad educativa especial.
1: Esta necesidad educativa especial, ¿cómo se diagnostican, Karen? ¿Cómo es el diagnóstico que el profesor a lo mejor entrega al especialista? ¿Cómo es?
2: Generalmente, cuando llega algún estudiante, algunos traen ya el diagnóstico derivado por un neurólogo o un médico, pero si no es así, nosotros los docentes en sala observamos al estudiante y si tenemos sospecha de algún indicio de algún diagnóstico, se habla con la educadora del curso y ahí se le hace una pesquisa, que es donde se le hace evaluación, ya sea de todos los especialistas que nombró previamente la directora, y ahí se hace el, ¿cómo se puede decir?, el cierre diciendo sí, tiene este diagnóstico y necesita integrarse. Pero el problema es, por ejemplo, ahora es que los cupos no son suficientes. Porque, entiendo, claro, el Estado nos pide que tengamos 5 niños transitorios y 2 permanentes, pero en nuestros cursos, como nosotros aceptamos a todo quien quiera participar en nuestra comunidad, no alcanzan los cupos.
1: Claro, entonces, o sea, ¿esto debido a alguna disminución de recursos?
0: Bueno, aquí tenemos una dificultad, ¿cierto?, de que en un curso, como bien decía la profesora, tenemos que tener, por ley, 5 niños que son transitorios, con un diagnóstico transitorio, ¿cierto?, y 2 niños que sean con algún diagnóstico permanente. Eso nos permite, hasta ese cupo podemos llegar. Pero sin embargo, si nosotros recibimos, nos están solicitando en estos momentos que bajemos la cantidad de cursos, porque un curso, por ejemplo, con 12 niños, el primero A, y con 12 niños el primero B,
1: claro,
0: que es una cantidad a lo mejor pequeña, ¿cierto?, pero que da cabida a que podamos cumplir con lo que nos dice la ley 170, que tenemos que tener estos 5 y 2 cupos. Sin embargo, si juntamos, porque nos están solicitando un solo curso, vamos a tener 10 niños transitorios y vamos a tener 4 niños permanentes, pero de esos 10 no podemos, o sea, vamos a tener que hacer un sorteo, ya, para dejar afuera 5 y dejar afuera 2 niños con necesidad educativa permanente porque no van a llegar los recursos para ellos. Sin embargo, a lo mejor por voluntad, claro, pero de voluntad no se vive, hay una ley que nos respalda, ¿cierto?, y que tendríamos que hacerla valer para estos niños. Entonces, cuando nosotros recibimos a niños con necesidades educativas, es porque tenemos los espacios, tenemos los profesionales, tenemos los recursos. Pero lamentablemente hoy en día, como en todas las carteras, ¿cierto?, se está haciendo un recorte de recursos, también nos afecta.
1: Claro, sobre todo en escuelas que dependen tantos niños. Además que también la escuela entrega algo que es fundamental para el niño, que se llama, que es la alimentación. En esta pequeña visita que hice a la Escuela América este miércoles, que pasó el miércoles 18, perdón, me comentaban lamentablemente que han habido disminución de algunas colaciones, que se entregan aproximadamente 290 para un universo de 300 niños.
0: Claro.
1: Entonces, es un problema de la educación que nosotros queremos evidenciar. Que yo quiero evidenciar finalmente, porque creo que, claro, hay recortes que no pueden afectar a la educación ni a la salud, creo yo. Entonces, pueden afectar a otra instancia, pero no la educación. Y creo en este caso, no sé, Karen, yo me acuerdo que antiguamente, por ejemplo, los cursos eran de 45 alumnos, hasta los 2010 más o menos eran como de 45 alumnos. Y de un tiempo esta parte ha bajado a menos de 30, menos de 20. ¿Cuál es la situación de Escuela América?
2: Claro, si bien nuestros cursos son reducidos, el factor importante es la natalidad que tiene.

0: el país, claro, pero también lo que le estamos ofreciendo y que nos están quitando en realidad a la escuela, porque antes nosotros podríamos entregarle uniformes, zapatos, útiles, y con el presupuesto que cada vez nos dan menos en la escuela, obviamente ya no le podemos ofrecer eso versus a los subvencionados o los particulares que le ofrecen más cosas. Entonces yo creo que esos factores igual disminuyen las matrículas en la escuela, pero también destacar que favorece que hayan poquitos estudiantes, como bien se mencionó el asunto de los niños con diagnóstico, porque si bien puedo tener 12 estudiantes, puedo tener 10 con algún tipo de diagnóstico. Entonces, al ser pocos, podemos apoyarlos, podemos abarcar el currículum que él necesita, sin tener la necesidad de que esté en el programa de integración, porque ahí se trabaja en equipo con la educadora y con todo el equipo disciplinario, se puede decir, del programa de integración.
1: Perfecto. Estamos acá haciendo bien de conversa desde la Escuela Médica. Se escuchan gritos, se escuchan niños. Quiero comentarle que nosotros quisimos venir acá a la escuela. Nosotros no, que salimos un poco del estudio y quisimos venir a terreno, porque en realidad yo creo que como periodista debo evidenciar los problemas in situ. Es uno de los rigores del periodismo, y lo que nos hacemos decir periodistas es salir a terreno, no solamente estar en un escritorio reporteando. Entonces creo que una de las premisas que cumplimos es estar acá en la Escuela Médica. Escuela Médica que fue fundada en 1962, que está ubicada en un barrio tradicional de Playa Ancha que se llama Barrio Marina Mercante, donde un punto que confluye mucha locomoción colectiva, tiene una excelente comunicación con servicios, con, por ejemplo, con negocios, tiene a paso solamente, a unos metros solamente, el Cefán, donde los niños hacen, digamos, controles médicos.
0: Claro, de hecho, en la escuela se hace como el enlace con convivencia escolar, el asistente social, donde vienen a vacunarlo aquí a la escuela. También, por ejemplo, si el niño necesita algo relacionado con salud mental o con algún asistente social, también se hace la intervención de acá desde la escuela con CEFAM. Entonces, igual los apoderados agradecen esas gestiones porque muchas veces no saben cómo llegar o cómo hacerlo.
1: Claro. Hay una integralidad, señora Margarita, que hace tiempo, no, o sea, en aquellos años 2000 no ocurría, que era la integralidad con niños con condiciones y niños, digamos, sin condiciones, sin discapacidades. ¿Cómo se complementa ahora con el proyecto educativo de Escuela Médica?
2: Bueno, en este proyecto educativo, ¿cierto?, donde todos somos comunidad y con el apoyo del programa de integración, creo que nos ha ayudado bastante a abrir un poco la mente y decir, porque todos somos personas finalmente, todos son alumnos. Todos, algunos son diagnosticados y otros no somos diagnosticados solamente. Claro. Y nos ha enseñado bastante, porque muchos de los mismos niños nos enseñan a nosotros a cómo recibir el día a día y cómo responder también en el día a día. Y creo que eso también es renovar el compromiso con la educación pública. Entonces, en nuestra escuela, la verdad que todos estamos conectados. Si en algún momento necesitamos un SOS, sabemos a quién recurrir, cómo reaccionar, qué hacer en el momento determinado también. Y también ahí es súper importante la comunicación con los apoderados. Porque aquí el tener un diagnóstico, ¿cierto?, no es sinónimo de tener una enfermedad o una alergia o una gripe. Es tener una condición nomás que es diferente, pero que para todos, ¿cierto?, somos iguales. Por lo tanto, claro, la comunicación del apoderado que nos mantenga informados es súper importante para nosotros poder reaccionar en un momento determinado.
1: ¿Cómo se reacciona acá en frente a alguna descompensación de un niño con espectro autista, por ejemplo?
0: Como bien decía la directora, nosotros como trabajamos como comunidad, el programa de integración igual nos hace unos pequeños cursos, se puede decir, de cómo reaccionar frente a situaciones, y sobre todo de algunos estudiantes en específico. Como bien se dice, hay que tener comunicación con el apoderado. Él menciona, por ejemplo, no sé, a él le molestan los ruidos, entonces puede que reaccione gritando, golpeando. Entonces, el programa de integración nos ayuda a decir, a identificar el problema antes de que ocurra. Entonces, por ejemplo, se habla previamente con los estudiantes, decimos, chiquillos, mire, tenemos un estudiante que tiene que reacciona

0: esta forma, entonces nosotros, recuerden que tenemos que trabajar con la empatía, el buen trato al compañero, entonces, y ahí los chiquillos, ellos mismos empiezan, oye, hay mucha bulla, oye, no muevan tan fuerte la silla, empiezan a tener conciencia con el compañero, porque si bien queremos que él se adapte a nosotros, nosotros también tenemos que adaptarnos a ellos, porque ellos están haciendo un esfuerzo triple, se puede decir, de adaptarse a algo que para ellos es nuevo, que es algo como muy intenso, la bulla. Entonces nosotros también tenemos que ser empáticos y los chiquillos lo han entendido muy bien.
1: Claro, y además también los chiquillos, los niños se han adecuado a estas, digamos, nuevas normas de conducta, no sé si decirlo así, directora.
2: Sí, así es. Y como bien dice la profesora, ¿cierto? Estamos en esta articulación con el programa de integración, donde hablamos de algunas situaciones casos, ¿cierto? Cómo es la reacción, cómo quisiéramos que nos atendieran también, porque independiente, a lo mejor yo no soy diagnosticada, pero a mí me gusta que me traten bien, por lo tanto yo también claro. trato bien, ¿cierto?
1: Efectivamente.
2: Aprender y enseñar también con el ejemplo, creo que eso es fundamental. Entonces, cuando alguien necesita un SOS, sabemos cómo reaccionar, sabemos cómo ir y apoyar y no invadir también ese espacio de SOS, porque claro, podemos ir todo porque un niño se desreguló, pero no es la reacción. Entonces ya tenemos las funciones y uno se va acomodando en realidad en el tiempo. Pero afortunadamente tengo que decir que en nuestra escuela son contados los niños que se desregulan de manera... agresiva o autolesionándose también, son muy poquitos, la nada, o sea, decir sí. Y yo creo que también eso va en el ambiente que se ha generado, que creo que es súper importante hablar de la convivencia educativa en las escuelas, porque es un gran tema hoy en día, ¿cierto? Donde sí. nos podemos escuchar, donde podemos saber que mi compañero, si yo estoy haciendo algo que no corresponde, va a venir mi compañero y me va a auxiliar. Ayer vivimos una situación que todos los niños viven algo triste de repente en el día, y una compañera se dio cuenta y lo auxilió y lo llevó a convivencia educativa. Pudimos conversar con él, se conversó, ¿cierto?, con el apoderado, etcétera, estamos apoyando, y creo que eso hace realmente comunidad, eso hace familia, y cuando estamos generando un buen ambiente con la convivencia, estamos generando mejores aprendizajes, y ahí es donde tenemos que avanzar. Lamentablemente hoy en día estamos en conversaciones, ¿cierto?, de otros temas en la educación, de que si revisamos o no revisamos mochilas, de si portamos o no portamos, pero también sería importante que revisáramos si tenemos 299 alumnos y tenemos 280 raciones, ¿qué pasa cuando tenemos la asistencia 100%? Porque hay días que pasan. ¿Cómo solucionamos esa alimentación, por ejemplo? Porque a mí me descolocan situaciones que se generan teniendo 297 raciones, en marzo nos retiran 10, en abril nos retiran 20, y así. Claro. Es como un robo hormiga, ¿cierto? Pero tenemos que alertar a esta situación porque nuestros niños todos necesitan de una u otra manera. Con contarte que una niña en un día de lluvia, por ejemplo, me decía que se llovió todo a su dormitorio y que la mamá salió con su ropita. Afortunadamente me dijo, la dejó en el primer piso y no se me mojó el uniforme. Yeah. Pero mi mamá me dijo, pero mejor anda a la escuela porque ahí tomas leche caliente, porque hoy día no vamos a tener nada. Dime tú, ¿cómo respondemos a esa niña o a esas familias? O a todos, aunque no está en un colegio, y a todos, ¿cierto? Nos gustaría tomarnos una lechecita, una granola, que el almuerzo sea rico.
1: Claro.
2: ¿Y si no tenemos?
1: Claro, y además tampoco se piensa en el... Bueno, este tipo de medidas no piensa en los casos que pasan fuera de la escuela. Los niños viven dos mundos, sí. Finalmente, los niños, bueno, tengo a mi hermano que es profesor en Purén, y me cuenta casos muy similares, que el niño, digamos, le gusta su escuela porque se sienten acogidos, se sienten, digamos, incluso hasta más seguros,
2: claro.
1: Muchas de las veces.
2: Sí.
1: No sé si en la escuela acá, en la escuela América será el mismo caso.
2: Sí, lo mismo.
0: Claramente yo siempre he destacado que yo siento que los niños son felices acá en la escuela,
1: claro.
0: Porque aquí se le da el espacio en lo que ellos necesitan, que es jugar, sentirse acogidos y queridos, porque usted puede ir a una escuela y dicen, hola tía, pero los chiquillos te corren a abrazar, te cuentan que

0: les pasó, si están felices, si están tristes.
1: Entonces, me doy cuenta, sí.
0: Sí, entonces hay niños que se quedan hasta tarde jugando, algunos que no quieren llegar a su casa, porque ahí es otra realidad.
1: Efectivamente.
0: Entonces aquí los chiquillos juegan, tenemos hijos de funcionarios que me incluyo, entonces los chiquillos juegan con los demás, o sea, aquí no hay discriminación ni nada, si ellos quieren jugar, juegan.
1: Yo me acuerdo en aquel 1999, cuando mi hermano tuvo, por ejemplo, un compañerito que era hijo de un profesor acá. Y eso da cuenta de que Escuela América también entrega educación de calidad, educación, digamos, no la educación especial que entrega ahora, porque en ese momento quizá el Estado no consideraba estos problemas o estas condiciones. Pero sí eso da cuenta de que Escuela América siempre ha tenido una buena relación académica, una buena un buen valor académico. No sé, directora, ¿qué nos puede contar qué pasa en 2026?
2: No, 2026 hay mucho movimiento. Si bien a lo mejor ya no es esta educación tradicional, ¿cierto? Porque si vamos a la sala, a lo mejor van a estar sentados en grupos, a lo mejor van a estar sentado en una fila o en un círculo y así, porque ya no es la tradicional y se van generando. También tenemos recursos, ¿cierto? A lo mejor proyectar unas imágenes, escuchar la canción, ver los instrumentos, claro, tocarlos y no solamente visualizarlos, creo que forma un mejor aprendizaje, aprender haciendo. Pero en este aprender haciendo, por ejemplo, tenemos una actividad planificada por la profesora de lenguaje, Paola Zamora, quien en séptimo básico, ella genera con sus alumnos y con los dos séptimos, con todos sus alumnos, viendo en la unidad héroes, comenzar a trabajar los héroes y quiénes son sus héroes, y escribamos un cuento de los héroes, pero este cuento finalmente se plasma en un libro que fue editado, y aquí lo tenemos, llamado Voces y Colores de la Escuela América. Son microcuentos de los séptimos básicos 2026. Amazon escuchó en Miami este llamado y tenemos el libro de nuestros niños alumnos
1: en Amazon.
2: Amazon, ahí lo pueden encontrar.
1: Importante, esto nadie lo sabe, lo estamos diciendo acá por Radio Faraón.
2: Súper importante, porque Amazon se comunicó también con la profesora y ya nos dicen que lo están traduciendo al japonés y que está siendo vendido en España y en Italia. Entonces, creo que este logro, no sé si otra escuela lo tendrá, ojalá pudiera ser, ¿no? Han escrito profesores o directores de otras provincias y regiones y nos dicen que por favor compartamos la experiencia para saber cómo hacerlo. Creo que es súper importante, pero más importante es para nuestros niños, porque los niños, cuando uno, cierto, tiene que, dice en la vida, si plantaste un árbol, tuviste un hijo, escribiste un libro,
1: claro,
2: ellos tienen la parte más importante. ¿Quién va a escribir un libro? A lo mejor, claro, vamos a tener hijos, a lo mejor, claro, podemos plantar un árbol en algunos momentos, cierto, de la vida, pero escribir un libro y estar en un libro, para ellos ha sido súper significativo, que te visualicen, que te comenten, que te digan, oye, estoy aquí. Y los papás, por supuesto, felices. Entonces creo que vamos avanzando y a lo mejor algunas personas no lo quieren ver, ellos se lo pierden, porque claro, nosotros estamos felices, porque esta historia continuará, así dice. Viene un nuevo proyecto con el departamento, la comunidad de lenguaje humanista, viene con un nuevo proyecto aprovechando lo que tenemos como este libro, por ejemplo.
1: He visto de ese libro ejemplar impreso que, hay que decirlo, ha sido autogestión.
2: Autogestión.
1: Autogestión, porque la impresión de un libro no es barata, en primer lugar, cuesta mucho dinero. Tengo muchos amigos escritores que les cuesta mucho publicar.
2: Sí.
1: Y también tomar a los niños como escritores, una experiencia que yo no he visto en ninguna otra escuela, y ni siquiera en colegios particulares. Así que me agrada saber que existe Voces y Colores de la Escuela América. ¿Cómo nace este proyecto?
2: Con la profesora de lenguaje, ¿cierto? Ahí ella va integrando esta unidad Héroes y comienza a vivir y ve que muchas historias que están aquí y que habla del héroe del gato, por ejemplo, ese gato que te salvó en algún momento cuando estabas triste, o claro, ese gatito que te abrigó en el momento que tenías frío. Entonces, ¿cómo lo plasmamos estos microcuentos que te hablan de la realidad de cada niño? Porque si uno conoce la comunidad y te habla, cierto, tú lees el cuento y ves el autor, te explicas el porqué. Entonces ahí nace esta idea de la profesora de que tantas historias bonitas, cierto, que son de la vida real y que se transforman en héroes algunas personas, donde lo plasmamos y se genera el libro. Entonces también ella, con autogestión, en esta, en este proyecto educativo que tenemos de que todos somos importantes en nuestra escuela, creo que ella lo hizo vida y salió adelante. Pues claro, la autogestión, el estar tocando puertas, tenemos muchos amigos que nos conocen, que fueron exalumnos, que fueron ex profesores o ex trabajadores de nuestra escuela, que también nos visitan y aportan y nos dicen qué necesitan, aquí estamos. Así que tocamos la puerta nomás nosotros.
1: Y además también es importante que la gente sepa cuál es el valor que se busca transmitir en la educación. No sé, Karen, cuál es, si tú nos puedes contar cuál es el valor que quiere transmitir Escuela Américo a su alumno.
0: Sí, mire, voy a hablar por los dos lados, porque igual quiero dar como opinión como apoderada también, en la educación, sí, de...
1: ¿Tú eres apoderada y profesora?
0: Claramente, sí. Sí. Porque yo tuve antes a mis otros hijos, porque yo tengo cuatro, entonces los otros ahora ya están en el liceo. Entonces, por ejemplo, para mí... Exactamente, un liceo público.
1: Liceo público, además, sí.
0: Sí,
1: importante mencionarlo.
2: Sí,
1: importante, sí, mencionarlo, sí.
0: Sí, se fueron al Bicentenario y ahí están muy contentos porque lo que ellos buscan es como seguir en escuela superior. Entonces, pero por ejemplo, acá los chiquillos, por ejemplo, mi hijo mayor encontró su vocación y el apoyo fundamental del profe Jean-Pierre, que es encargado de música de segundo ciclo, pero le dio un apoyo emocional, le dio apoyo en el aprendizaje. Y el Juan Pablo, cualquier oportunidad, el tío Jean-Pierre le dice: oye, necesitamos hacer esto, voy, tío, allá voy. Y él está aquí siempre presente cuando él lo necesita. Entonces, si vemos como esos casos, decimos que realmente la escuela no te entrega solo aprendizaje, te entrega personas, te entrega cariño. Y eso los chiquillos lo entienden y lo agradecen.
1: Y también lo nocionan, porque en realidad el logro de una escuela es el logro de ellos. Y lo saben inmediatamente.
0: Exactamente. Y por el otro lado, que yo ahora tengo, por ejemplo, a mi pequeñito, que él pertenece al programa Integración, yo estoy feliz con él porque él al principio no se le entendía nada. Él no hablaba bien, no modulaba bien. Entonces aquí el programa Integración fue fundamental, y adicional el fonoaudiólogo que había, que lo atienden aparte aquí en la misma escuela, la favoreció mucho. Entonces en kinder ya se le entendía lo que habla, ahora mucho más. Entonces ha ido avanzando a paso agigantado. Entonces yo me siento favorecida de que el curso de mi hijo sea pequeñito y lo puedan apoyar de esa forma. Entonces por eso yo, como apoderada, me siento el miedo, como dijo antes la directora, que van a terminar prácticamente haciendo como una ruleta, que quién va a quedar con programa de integración y quién no.
1: Y eso va a pasar, digamos, si no se cambia esta decisión de fusionar curso, porque finalmente, a ver, Escuela América va a entrar en una especie de campaña para evidenciar esta decisión que pretende fusionar cursos. Por lo tanto, se considera una disminución de recursos.
2: Correcto.
1: Una disminución de recursos que son completamente importantes para los niños que se atienden acá, que son alumnos finalmente, y que son beneficiarios también de programas de JUNAEF, por ejemplo, Integración, también niños con condiciones o necesidades especiales, por ejemplo. Entonces, ese tipo de cosas también hay que mencionar. Y en este caso, directora, ¿cómo impactaría o afectaría este tipo de decisión en una plantilla de profesores como la de la Escuela América?
2: es súper triste, lamentable llegar a estas decisiones y en un momento crítico en realidad, porque el reducir primero, si tenemos hoy en día dos primeros básicos, por ejemplo, al reducir a uno, también se va un asistente de la educación, un profesor, horas de fonoaudiólogo, horas de terapeuta ocupacional, disminuye todo.
1: Claro.
2: Y nuestro sueño también de ir aportando, ¿cierto?, por el bienestar de nuestros alumnos, también va a disminuir, porque un docente con un asistente de aula y

0: con menos horas de atención de especialistas para más niños que necesitamos, ¿por qué no tenemos que ahorrar los recursos?
1: Claro.
0: Si es ley que no, que tendría que, viene la ley, vienen los recursos, ¿cierto? Se hace el proyecto, pero no va a resultar, en nuestra escuela no va a resultar. Entonces tenemos que ser transparentes también en decir, chuta, sí, tenemos una campaña de promoción de la matrícula, también como todas las escuelas, ¿cierto? Pero hoy siento que al matricular, y si tiene necesidades educativas y queda en un curso que a lo mejor tuvimos que juntar, chuta, le mentimos a ese apoderado y vamos a atenderlo por voluntad de qué, si no tengo recursos para recibirlo. Entonces, claro, creo que ahí el gobierno debería hacer un alto, venir precisamente a las comunidades educativas in situ, tener la conversación con las personas que estamos en el día a día. Si necesitamos que ellos visualicen esto, yo me siento a veces que mi papá me abandonó.
1: Claro.
0: Mi papá gobierno, ¿cierto? Me abandonó en mi escuela. Porque él es el que... yo soy hija del gobierno, entonces debería estar aquí él poniendo los recursos y trabajando para seguir avanzando en la educación pública. Pero no es así, pues no lo siento así, me están abandonando.
1: Claro, y además también quitando recursos importantes para el futuro.
2: Exacto.
1: Para el futuro, porque bueno, debo comentar también que yo soy también hijo de la educación pública. Yo estudié aquí y después me fui a un liceo público. Y bueno, quiero decir que no sé si el Estado ha tomado decisiones erróneas, pero con este tipo de decisiones hace un retroceso.
2: Exacto.
1: De todo lo avanzado, de sí. Todo lo avanzado. Porque yo, por ejemplo, a ver, veo, por ejemplo, que hay una importancia de los estudiantes con respecto a la educación que yo viví. No quiero tampoco demonizarla, pero en realidad nosotros éramos los niños obedientes detrás del profesor, como la educación que se ha mantenido por más de 100 años, o sea, nosotros en un pupitre delante del profesor entendiendo y tratando de entender lo que es lo que él enseña. Ahora no, ahora se integra que el profesor tiene que ser más especializado, tiene que explicar con mejores métodos, tiene que, digamos, buscar logros. Y hablemos de logros también, porque yo me acuerdo que, bueno, en esos tiempos éramos, siempre la escuela mantuvo la excelencia académica en la ciudad de Valparaíso, en la comuna. ¿Cuál es su último logro que ha tenido Escuela América?
0: Si bien a lo mejor el logro, porque bueno, cuando vemos los logros, por ejemplo, ¿cómo lo podrían visualizar las personas? A lo mejor si entras a la página del Ministerio de Educación y van a decir los logros CIMSE. A lo mejor el logro en el CIMSE y vemos los resultados, principalmente lenguaje y matemática.
1: Claro.
0: Si bien subieron, especialmente en historia, segundo ciclo, que fue muy alto ahí el puntaje, no estamos dentro de los destacados. Pero si miramos los índices de sociales, estamos dentro de los destacados, subimos demasiado. Y creo que eso te habla muy bien de lo que es la comunidad, que tenemos que avanzar por mejorar lo que es el ambiente laboral, ¿cierto? El ambiente de los mismos alumnos,
1: sí.
0: La comunicación, la convivencia, y desde ahí comenzar a avanzar en lo que es aprendizaje. El primer aprendizaje es aprender a vivir y a convivir con los otros, ¿cierto? Y ahí, yo creo que ahí es un logro espectacular que hemos tenido en estos momentos, el que podamos solucionar, ¿cierto?, los conflictos, si es que lo hubieran, que son muy pocos, el que los niños vengan, tú te diste cuenta que entran a la oficina a hablar con la directora, a pedirle si necesitan algo,
1: claro,
0: o si tienen alguna dificultad. Ayer también tuvimos la experiencia que se sacaron las lolas de octavo, ¿cierto? Porque ellas sentían que otras niñas la estaban mirando mal y no sentían por qué, y no les gusta sentirse incómoda en el colegio porque es mi lugar, mi refugio. ¿Podemos conversar? sin ningún problema y solucionado los temas, ¿cierto? Y creo que eso es enseñar a vivir en comunidad y a vivir después, porque después cuando grandes, ¿cierto?, vayan a un liceo, yo les decía a ustedes, cuando vayan al liceo, el próximo año van a ser las más chiquititas, pero van a tener herramientas para defenderse.
1: Claro.
0: Y eso es lo que tienen que aprender. Yo creo que el mejor logro que tenemos en estos momentos, en este año, yo creo que es la convivencia educativa.
1: ¿Cómo impacta, digamos, en primer lugar, que le quiero preguntar a Karen y después a usted, directora, porque esta es una pregunta que siempre se la hago a los profesores. Tengo harto amigos que son profesores universitarios también de aula de educación media y educación básica. ¿Cómo impacta la violencia escolar? Bueno, yo sé que Escuela América no tiene afortunadamente casos, y si los tiene no son tan bullados, pero ha pasado, pucha, lo que pasó en Copiapó, por ejemplo. ¿Cómo personalmente le afecta a Karen?
2: Bueno, nosotros como docente igual uno queda impactado con las noticias de que pasa en otros lados, pero cuando uno ve como la realidad de la escuela que estamos, nos sentimos pero sumamente agradecidos, porque claro que sí. Como bien dice la directora, uno de los grandes logros que se ha logrado aquí es eso, la convivencia. Si bien antes los chiquillos solucionan las cosas peleando, algunos discutiendo fuerte, se ha hecho un trabajo hormiga. El equipo que armó nuestra directora Margarita ha sido, pero yo creo, fundamental en el desarrollo de los chiquillos, de decir, oye, vamos a conversar, oye, ¿sabéis qué, tía? Él me está molestando, puede decirle que la corte o que conversemos qué está pasando, y no llegar como al golpe, al grito. Entonces yo creo que mostrarle igual la realidad a los chiquillos de otros lados ayuda a que se den cuenta que están en un buen lugar y que se puede solucionar las cosas como lo estamos haciendo acá.
1: Directores, ¿qué nos puede contar usted?
0: Creo que es súper importante, después de todas esas noticias lamentables, ¿cierto?, que pasaron y que siguen pasando desafortunadamente, la reflexión es primordial. Reflexionar, ¿cierto?, también con los docentes, los asistentes de la educación, que aquí somos todos iguales. Cuando hablamos de colegas, estamos hablando de asistente de educación y colega docente, ¿cierto? No hay diferencia en eso, pero tenemos que reflexionar en qué país estamos viviendo, qué situaciones estamos viviendo como sociedad, ¿cierto? Y qué es lo que gatilla eso. Por lo tanto, pongamos oído, tengamos paciencia, vamos y seamos capaces de desarrollar la empatía también con nuestros niños, porque para los adultos es más fácil desarrollar esa empatía que los mismos niños. Los niños es muy difícil, imposible ponerse en los zapatos del profesor, pero el profesor sí, porque pasó ya por la aula y por esa experiencia. Entonces creo que lo más importante es el diálogo, la reflexión, pero también la contención.
1: Efectivamente, contención que, por ejemplo, Escuela América hace a través de las necesidades educativas especiales, ya, que tiene vacantes a todo esto, que tiene vacantes.
0: Sí.
1: Lo que cubre, por ejemplo, Escuela América son necesidades permanentes para niños con discapacidad intelectual leve, permanente, necesidad educativa permanente para niños con discapacidad motora moderada. Permanente para niños con graves alteraciones de la relación y la comunicación, que eso lo vimos con la fonoaudióloga que vimos el otro día. También necesidad de educativa especial para niños con trastorno de espectro autista.
0: Sí.
1: Y también para niños con dificultades específicas del aprendizaje, y también para niños con necesidad especial educativa, para niños con TDAH. Ya, esto, digamos, es algo que solamente Escuela América le ofrece en ese problema.
0: Mira, yo creo que todas las escuelas con públicas
1: ya
0: lo tienen. Algunos tienen un gran proyecto, un programa de integración, ¿cierto? Potente, poderoso, empoderado, como lo tenemos nosotros acá, un cuerpo grande, ¿cierto? Con todos los especialistas, pero otras escuelas a lo mejor que son más pequeñitas y que lamentablemente no tienen así la gran cantidad de niños que tenemos nosotros y que le puedan llegar los recursos, no van a tener todos los especialistas. Sin embargo, nosotros sí, contamos con todos los especialistas que puedan dar atención a los niños que lo requieran y que lo necesitan. Pero también lo bueno de todo esto es que ellos tienen, como te decía, horas en aula común. O sea, el fonoaudiólogo entra, articula con la docente, ¿cierto? Y con el asistente de la educación, y trabaja en el aula común, o sea, con todos los niños a la vez. Pero también hace un trabajo específico en el aula de recursos, y eso también lo coordinan con los profesores, en qué momento puede tomar al niño para hacer un trabajo más específico con el niño que lo necesita.
1: Claro, porque fuera de lo que pasa dentro del aula, también tuvo un programa de formación, en, bueno, lo que hablábamos recién, convivencia.

0: escolar, perdón, prevención de drogas y alcohol, cuidado de medio ambiente, promoción de la vida sana, banda. No sé si tienen banda.
1: No, no tenemos banda.
0: Scout, el grupo Scout sí está.
1: El grupo Scout sí, sigue el grupo activo. Scout
0: está, que es un muy antiguo, sí. Uno de los más antiguos de la comuna de Valparaíso incluso. Y también tiene programas de actividades para padres y alumnos, pero para padres y apoderados. La actividad de integración, recreación y esparcimiento, ya como lo que pasó este miércoles 18, programa de desarrollo y perfeccionamiento para los talleres, para los padres, taller de baile, taller de música, taller de deporte. ¿Hay algún taller que se esté ejecutando en este momento?
1: Mira, hoy en día, claro, nosotros teníamos esos talleres, pero hoy en día las necesidades también han ido cambiando, entonces la mayoría de nuestros padres trabaja.
0: Ya, entiendo.
1: Y entonces tenemos que ocuparnos de tener más talleres para nuestros niños, porque nuestros niños nos vienen a buscar casi a las 5 de la tarde.
0: Ah, sí, claro.
1: Entonces, claro, porque los mismos apoderados que antes podían participar, ¿cierto?, del taller de baile o el taller de artesanía, hoy están trabajando y ya no tienen los mismos tiempos. Por lo tanto, prefieren que los niños se queden en los talleres que podemos ofrecer. Pero sí somos escuelas de puertas abiertas, donde si por alguna iniciativa hay un grupo de apoderados que quiere usar la biblioteca, por ejemplo, para leerle cuentos a sus hijos, claro, ahí ya se organizaron con la encargada del CRA para venir en los momentos que ellas requieren y quedarse, porque ellas le quieren contar los cuentos. Entonces, como somos escuela de puertas abiertas, eso no quiere decir que entren todos y hagan lo que quieran. No, claro, entremos no. A usar el espacio de manera responsable, claro.
0: Hay regulaciones.
1: Porque donde todos podemos aportar, ¿cierto? ¿Y cuál es el aporte que va a hacer usted?
0: Claro, porque además también, no, bueno, quiere decir puerta abierta, no quiere decir que puede llegar ahí, entrar a hacer cualquier cosa. Es importante mencionarlo, porque generalmente se puede mal confundir, mal entender.
1: Claro.
0: Estamos con la directora de Escuela América, Margarita García González. Estamos también con Karen Apuc, profesora encargada de vínculo de la Escuela América, podríamos decir. ¿Algo así? ¿Sí? ¿Algo así? ¿Algo así?
2: Claro, estamos en, se puede decir, como la comisión experta.
0: lo que pasa es que la universidad se maneja encargado vínculo, entonces se maneja ese concepto que es muy parecido a lo que tú haces.
2: Ah, okay.
0: Hablando de la escuela médica y hablando también de la educación pública que existe en el Cerro Playa Ancha, estamos por la 97.5 Radio Faraón, haciendo este programa especial hablando de la escuela médica que está ubicada en calle Panamá 268, en pleno barrio de la Marina Mercante, un barrio sumamente antiguo acá en el Cerro Playa Ancha. Es una escuela, la Escuela América es una escuela que tiene virtudes que otras escuelas no tienen. Por ejemplo, tiene muy buen acceso, toda la locomoción colectiva pasa cerca de la escuela, está en un centro urbano donde confluye mucho comercio en primer lugar, en segundo lugar tiene cerca el próximo servicio de alta resutilidad de Playa Ancha. Y también eso es un plus que le da a la escuela médica, más allá de los colegios particulares, porque los colegios particulares, claro, enseñan y tienen quizá un formato distinto de enseñanza, pero la escuela médica se enfoca en lo que es la convivencia escolar y también se enfoca en lo que es la asistencia a niños vulnerables. Y en este caso, por ejemplo, a mí me gustaría, ¿cuál es la misión que guía el trabajo de los profesores en este 2026? Porque la educación ha cambiado y ahí iba a seguir mudando. Directora.
1: Bueno, y los profesores, primero agradecer a cada una de las personas que trabajan en nuestra escuela, creo que son sumamente comprometidas y creo que se da también en la educación pública, el ponerse la camiseta. Aquí son súper motivados, a veces les tengo que decir ya, pero espérense un poquito, descansemos a lo mejor este mes, no sé, porque todos tienen una brillante idea, ¿cierto?, de participar, de hacer cosas, de motivarse,
0: claro, sí.
1: Porque hoy la educación, como lo hemos dicho y como ya sabemos, no es esta educación tradicional que sonó el timbre, vamos a recreo, entramos a clase, todos mirando de manera frontal, el profesor empieza a exponer, ¿cierto?, exponer, no tiene que haber absoluto silencio, no, hoy en día la educación es diferente. tenemos que entrar a una sala de clases donde sea acogedora, ¿cierto? Que tenga buen aroma, que tenga buena

0: luminosidad, que sea un ambiente propicio para el aprendizaje, ¿cierto? Donde todos podamos hablar, pero de manera regulada, ¿cierto? Con respeto. Y creo que ahí los profesores han avanzado mucho en este trabajo, el trabajo de la escucha, de decir que un niño no es, hoy antes era un niño mueble, hoy los niños ya no son muebles, pues. Hoy día son aporte en las clases, donde hasta un niño puede estar, ¿cierto? Y el profesor solamente da el objetivo de la clase y los niños continúan solitos con la clase. Entonces, creo que eso es avanzar en el progreso de la educación.
1: Claro, y además también mencionar que, por ejemplo, los profesores se dan el tiempo de motivar a los alumnos a aprender. ¿Cómo se hace, Karen, con estos alumnos que están en la Escuela América?
2: Bueno, yo trabajo en el sector de primer ciclo, entonces siempre nosotros nos enfocamos más en lo que es los juegos. Entonces siempre buscamos juegos que desarrollen el aprendizaje que nosotros buscamos a través de lo que a ellos les gusta. O sea, prácticamente que no se den cuenta que están aprendiendo, pero están aprendiendo. Sí. Entonces eso da muy buen resultado con los chiquillos y también hacerles enseñar a otros. Por ejemplo, no sé, yo hice una actividad y no sé, el niño no entendió, entonces él le explica. Eso también ayuda mucho explicar de par a par. Como bien decía la directora, nosotros ya no estamos solamente hablando, sino que hacemos que los niños participen. Claro. Yo hago una pregunta y yo digo, uy, ¿quién podía complementar lo que dijo el compañero? ¿Estará correcto lo que dijo o lo apoyamos para guiarlo a que llegue a lo que era lo que se esperaba en el aprendizaje? Entonces los chiquillos, tía, mire, yo le estoy enseñando a leer porque no se acordaba de esta letra. Y dije, maravilloso, muy bien, muy buen compañero, y ahí se motivan. Entonces yo creo que a través de los espacios que se les da, que hay rincones de lectura en la sala, que hay un espacio que yo digo, ya, pausa activa, ya, hagamos un baile loco, y empezamos, todo eso ayuda al aprendizaje del estudiante.
1: Claro, porque ya la educación es rígida. En este caso, por ejemplo, bueno, hablamos de una escuela que vive en 2026 con las tecnologías. O sea, me doy cuenta que la forma de comunicarse entre el plantel de profesores es vía teléfono. Antiguamente era una forma de... O sea, yo veía que habían, por ejemplo, personas que se dedicaban a ser como mensajeros. No existía la tecnología. Entonces, directora, ¿cómo se aplica la tecnología a la enseñanza? Porque se comenta, como ejemplo, que en Europa los adolescentes de menos de 14 años, y es muy posible que haya un proyecto de ley aquí en Chile, no tengan acceso, por ejemplo, a las redes sociales. ¿Cómo Escuela América se ha adaptado a las redes sociales?
0: Sí, es un tema que bien tenemos que mirarlo de manera positiva, ¿cierto? Pero también educar porque nos ha traído algunos problemas, dificultades, sobre todo estos mensajes anónimos o las confesiones anónimas, etcétera, etcétera. Afortunadamente nosotros cuando llega la ley, ¿cierto?, de no los teléfonos en la escuela, nosotros ya habíamos tomado algunas medidas en relación a lo mismo, entonces para nosotros no fue dificultad implementar la ley. Ya los apoderados conocen el protocolo, ¿cierto?, de el niño puede portar su teléfono, pero no usarlo en clase, a menos que sea por una actividad pedagógica que ya esté respaldada, ¿cierto?, y lo veamos en la planificación y veamos la continuación. Y los niños no han generado problemas, son muy pocos los que aparecen con un teléfono. Si nos ven a nosotros con teléfono, nos dicen, hoy día, por ejemplo, yo tengo la costumbre de salir a los recreos, pero tenía que tomar una foto a una mejora que se había realizado ahí en una baja de agua para mandarla al sostenedor. Entonces saqué el teléfono y uno de los alumnos de octavo me dice, directora, estamos con el teléfono. Entonces le digo, sí, pero lo que pasa es que yo tengo que mandar esta foto ahora a mi sostenedor. Entonces, mira, te das cuenta, no es que yo esté chateando, ah, ya, está bien, comprendo, y siguieron su camino. Pero creo que es así, con responsabilidad y buen trato. Y ellos saben que ir a la sala de computación, por ejemplo, a realizar alguna actividad, pueden haber juegos, pueden haber, pero no pueden haber tonteras.
1: Claro.
0: No podemos perder el tiempo en eso. Aprovechemos el tiempo que tenemos, los recursos que tenemos, para sacar el mejor de los provechos.
1: ¿Cómo se aprovecha estos recursos tecnológicos en el aula, Karen?
2: Bueno, nosotros tenemos en sala, disponemos con data. Entonces, por ejemplo, a mí, como le digo, primer ciclo, me facilita mucho lo que es el trabajo de los chiquillos porque también busco juegos online. Entonces, por ejemplo, yo juego con ellos que la pizarra interactiva, pero en realidad no es interactiva. Entonces, ellos apretan y yo hago el clic y claro, ellos fascinados como que atraparon el, no sé, pues juego de repente a los juegos de topo donde tienen que atrapar, no sé, palabras de sustantivo.
1: Claro.
2: Entonces, yo le digo, ya, mira, ¿cuál es? Y estoy desesperado para tocar la pizarra. Y al final soy yo la que toco, pero los chiquillos, ese material tecnológico es muy útil para nosotros. También trabajamos en sala de computación, vamos por lo menos una vez a la semana, y ahí trabajamos objetivos relacionados con tecnología, donde deben ocupar distintos programas, qué sé yo, y también lo hacemos relacionado con matemáticas, que ahí yo les busco juegos donde ahí realmente sí ellos apretan los botones y ya yo digo, son secos ya trabajando en tecnología y le encanta. Entonces, eso yo creo que es favorable en la tecnología en lo que es la sala. Y como también decía directora, aquí no costó mucho implementar, los de primer ciclo no ocupan celular, la verdad. Pero, por ejemplo, yo le expliqué que había una nueva ley del teléfono y que, si ustedes saben, yo nunca tomo el teléfono. Ligeramente lo tomo si es porque a lo mejor surgió una urgencia o porque vienen a retirar a alguien. Entonces, es como más fácil, pero generalmente los chiquillos saben que no se ocupa el teléfono más que sea algo realmente urgente.
1: Claro, dentro de las misiones del proyecto educativo institucional de Escuela América, que lo estoy leyendo acá, dice que la visión que se desea desarrollar que los estudiantes habilidades artísticas y favorecer la práctica de la actividad física con el fin de formar personas con pensamiento crítico y reflexivo. ¿Cómo se logra ese trabajo? Porque es un trabajo, por lo que yo veo, yo lo estoy viendo por fuera, por supuesto, no soy profesor, soy periodista, pero ¿cómo se logra ese objetivo?
0: Un trabajo articulado. Aquí tenemos tres comunidades de aprendizaje que son humanista, científico y artístico. Entonces, entre ellos también tienen que conversar las asignaturas, ¿cierto? Y ir articulando. Tenemos un gran proyecto educativo en nuestro, que es la gala folclórica, por ejemplo, donde cada curso tiene un baile determinado. Por ejemplo, Kinder va a hacer vals, el vals chilote. Por lo tanto, un grupo de alumnos del taller de música va a precisamente a tocar el vals chilote. Los chiquititos van a bailar, las que cantan obviamente lo van a cantar. No hay música envasada, hay solo la música en vivo. Todos nuestros alumnos lo hacen. Pero no solamente ahí se va a destacar la actividad física, porque tienen que practicar, ¿cierto?, el baile, etcétera, ni lo artístico, porque van a tocar instrumentos, cantar, bla, bla, bla, sino que también eso lo articulan con historia, viendo la historia del lenguaje, analizando la canción, matemática, viendo el 1, 2, 3, 1, 2, 3, que también se usa el número, y cómo nosotros vamos articulando todo este y lo vamos uniendo, ¿cierto? Ahí es donde se vive el todo.
1: Claro, y además también, a ver, ¿cómo los docentes lo pueden, digamos, llevar al aula? Porque la función principal de un docente, por lo que entiendo yo y lo que inferí, es se orienta hacia el diagnóstico del alumno. Estamos hablando bien técnicamente, pero para que la gente quede entienda, digamos, que la Escuela América ya tiene un objetivo para el alumno que ingrese por primera vez, o el apoderado que quiere ingresar con su pupilo, quiere ingresar a la escuela y entienda que es un proyecto integral. ¿Cómo se entiende y cómo se lleva al aula, Karen, este objetivo que plantea la señora Margarita como directora?
2: Bueno, yo creo que va en las preguntas que uno dirige a los estudiantes, en donde lo hace reflexionar y pensar. Por ejemplo, no sé, también en las situaciones que vemos en segundo ciclo, que participamos en lo que es debate. De hecho, los chiquillos el año pasado de segundo ciclo, con la profesora Romina, participaron en debate y ellos ganaron en el debate. Entonces nosotros estábamos todos chochos aquí, felicitando a la colega y a los chiquillos.
1: Claro que sí.
2: Porque lograban fundamentar y reflexionar sobre el tema. Que de hecho creo que en ese entonces, si mal no recuerdo, era el uso del celular.
1: Ya.
2: El tema como que estaba antes de promulgarse esta ley. Entonces, los chiquillos, todos trabajan.

0: en eso, en reflexionar, decimos, pero ¿por qué pasó eso? ¿Y por qué sería bueno hacer esto? ¿Y por qué no sería bueno hacer esto? Entonces, diariamente nosotros trabajamos con eso. También hay talleres, por ejemplo, de ajedrez, en donde también le ayuda a buscar estrategia, a respetar sus tiempos. Y yo creo que hay varias actividades que todos los docentes trabajamos diariamente. No es como en específico que decimos, ya, hoy día vamos a trabajar pensamiento crítico y reflexivo, sino que lo incorporamos en toda la asignatura. Y yo creo que eso favorece a todos nuestros estudiantes.
1: Bueno, nos quedan pocos minutos. ¿Qué se viene para la Escuela Médica este año? Ya, bueno, estamos ya en segundo semestre, pero ¿qué se viene para la Escuela Médica?
2: Bueno, tenemos dentro de los proyectos que podemos destacar, por ejemplo, la asistencia. ¿Cómo mejoramos la asistencia a clases? Ah, pero nosotros vamos a pagar a los alumnos. Tenemos el programa, el proyecto, ¿cierto?, del dólar americano. Entonces los niños van a tener tienen una libreta de ahorro que a final de la semana, el día viernes, ven cuánto asistía a clases y ellos van a tener sus dólares ahí para, porque el día 15 de septiembre vamos a tener un mall en nuestra escuela. Entonces los niños vienen y comienzan a comprar lo que ellos decidan, pues, si les gustaría ir al restaurante. Va a haber comida, si quieren ir a comprarse un juego, por ejemplo, van a haber peluches, juguetes e incluso ropa, ¿cierto? Que también recibimos las donaciones y ropa nueva con etiqueta. Entonces los niños todos están mejorando la asistencia para no perderse los dólares, porque claro, es súper importante, y esa va a ser la primera parte, porque después la segunda parte vendrá en diciembre más o menos, ¿cierto? La entrega nuevamente de ir al banco a buscar sus dólares. Ese es uno de los proyectos, el proyecto folclórico también que tenemos, que todos respiramos folclore aquí, y todos los que salgan de octavo, ¿cierto?, van a saber bailando el caporal, la cueca, el vals, el gato, y así, pues, suma y sigue, porque cada curso tiene un baile y va en progresión. Entonces, hay niños, por ejemplo, que van en segundo y dicen, ¡ay, yo lo único que quiero llegar a octavo para bailar caporal!
1: Claro.
2: Porque sabe que va, que así es. Claro.
0: Según las habilidades de cada.
2: Claro. Y lo más importante es que no es que se obligue a. El niño toma la decisión, debe pensar, reflexionar y ahí tomar la decisión. Porque hay algunos que no tocan, no bailan ni cantan, pero son los tramoyas.
1: Claro,
2: que son súper importantes dentro
1: de alguna manera se integran.
2: Se integran. Todo se integra. Entonces, ahí tienen que tomar la decisión, pues. Ellos es súper importante, pero todos quieren participar, así como, pero es que profesor, yo quiero cantar, pero yo soy del taller, pero quiero cantar, pero también me toca bailar, entonces ¿cómo lo voy a hacer? Porque va a tener que estar tocando con su vestimenta todo el rato, porque en algún momento va a tener que salir y hacer, no, si es un trabajo súper articulado y que tenemos que hacer muchos ensayos, e incluso el año pasado habían vecinos que decían, directora, está sonando mejor ahora, este ensayo suena mejor, claro, porque es una cosa de comunidad, pues.
1: Claro.
2: Aquí la comunidad también es muy cercana. Nosotros, bueno, ellos nos solicitan las juntas de vecinos, espacios para hacer sus reuniones, ¿cierto? Ningún problema. Siempre nos traen una atención, pero también están pendientes, pues, ¿qué van a hacer ahora? ¿Cómo van? ¿Por qué pasó esto? Oye, cuando lamentablemente nos entraron a robar en muchas ocasiones, se acercaron los vecinos también a ayudarnos y a ayudarnos a asegurar el perímetro, decirnos, directora, está pasando esto, directora, fíjese que hay alguien que está observando demasiado, etcétera, etcétera, pero también, directora, aquí hay computadores, hagamos esta gestión y vamos a apoyar de esta manera. Entonces creo que es una gran comunidad,
1: pues. Claro que sí,
2: somos parte, y eso es lo importante,
1: y la gente lo hace parte. Yo he visto siempre que lo hace parte. Karen, ¿cómo las familias pueden conocer el proyecto de la escuela?
0: Bueno, el proyecto lo puede conocer igual en las redes sociales, que se destaca mucho, que lo puede buscar en Facebook, en Instagram o en TikTok como Escuela América.
1: En internet también está.
0: Claro, en internet usted busca Escuela América y va a aparecer la misión, la visión de la escuela, van a aparecer los enlaces para que usted se pueda meter a las redes, los cursos que tenemos, que es desde prebásico a octavo básico, los talleres extraprogramáticos de baile, de música, de ajedrez, etcétera. Y también contarles que es jornada completa desde prebásica y se complementa con los talleres que se le dan a los chicos, que es de baile y música, que les gusta mucho.
1: Claro, a ver. Hay un tema que muchos, bueno, de mi generación se preguntan, ¿cuál es el uso del uniforme? Porque nosotros en Escuela América siempre nos inculcaron zapatos lustrados, vestón, camisa limpia, corbata, insignia,
2: jumper,
1: en el caso de las mujeres, dos dedos arriba de, o sea, dos dedos abajo, mejor dicho, de la rodilla, en algunos casos. Pero ahora el buzo institucional está compuesto por un pantalón poliéster brillante, tipo buzo color azul, ya chaqueta poliéster y brillante con azul y rojo. Esto, digamos, rompe, digamos, con el molde más
2: tradicional
1: de la

0: brillante con azul y rojo. Esto, digamos, rompe, digamos, con el molde más
1: tradicional
0: de la educación, sí. Porque, bueno, algunos colegios que lo mantienen, sobre sí. todo los colegios de educación media. Sí. Pero Escuela Médica, digamos, ha querido pensar en la economía también del apoderado, de tomando
1: todo. Es que esto nace de las bases.
0: Ya, entiendo.
1: Son el centro de alumnos, ¿cierto?, el que genera en algún momento de esta historia la votación y decir cuál va a ser el uniforme de nosotros.
0: Ah,
1: porque somos nosotros los que venimos a clase, o sea, claro. los alumnos. Y ellos toman la decisión, ¿cierto?, y hacen a través de un proceso democrático de votación, toman la decisión y gana precisamente que el uniforme de la escuela sea el buzo escolar.
0: Para que
1: es una actividad que nos permite venir más abrigados, ¿cierto?
0: Sí, claro, sí.
1: O también es más livianito cuando son en temporada de verano, ¿cierto? De días bonitos. Es una actividad más cómoda, más segura, más etcétera. Tiene muchos beneficios. Pero así también se han acercado pequeñitas de este año, de primero básico, diciéndome: directora, ¿cuándo vamos a hacer votación nuevamente? Porque nosotros ahora queremos usar falda.
0: Ah.
1: Entonces, claro, la democracia hay que darle cabida a todos.
0: Claro.
1: Y tenemos que, ahí el centro de alumnos ya está gestionando alguna posibilidad de la reunión para hacer esta votación, ¿cierto? Porque así tiene que ser, pues, de manera democrática. Pues, los que ganan.
0: Claramente. No, y además también se establecen usos reglamentarios. Por ejemplo, no se puede, por ejemplo, usar, asumo yo, en el caso de las mujeres todavía, maquillaje de niñita, digamos. Bueno, yo creo que no ha cambiado eso. En el caso de los hombres, por ejemplo, no pueden usar piercing, no aros tampoco, eso no se puede usar.
1: Claro, hay cosas que están reglamentadas, ¿cierto? Porque no se ve bien, pues,
0: claro.
1: Estéticamente no se ve bien, y también produce un daño, pues,
0: además.
1: Que tenemos que informar a las niñas, ¿cierto? Pero sí, su brillito, a lo mejor en los labios, etcétera, increparse las pestañas,
0: ya.
1: Porque también es parte de ser femenina, de
0: sí, ¿cierto?
1: O sea, se acepta, sí, se acepta. todo ya. en su medida, y también la moda, no podemos ir de así como en contra del mundo,
0: claro que
1: porque
0: no.
1: Hoy día los pelos verdes, el pelo rosa, el pelo naranja, ¿cierto?
0: Claro.
1: Bueno, no, claro, tenemos que ir también avanzando con lo que dice el mundo, pero sí, por ejemplo, tenemos mucho cuidado con los piercing,
0: ya.
1: Porque tenemos mucha actividad física, entonces eso puede generar un peligro. Pasa un niño, a lo mejor están haciendo la voltereta, no sé, y te quedaste enganchado y ¡ay, qué peligroso! Entonces, esa es la medida de los piercing.
0: Directora, ¿qué mensaje le quiere entregar a los padres y apoderados de Escuela Médica que están escuchando esta entrevista?
1: Primero, agradecer a todos nuestros apoderados la confianza que nos tienen, el de entregar a sus hijos, porque uno entrega al hijo, ¿cierto?, para que lo puedan apoyar, educar. Entonces, primero, ser súper agradecida de los padres y principalmente de nuestros alumnos. Yo, es una gran motivación venir al colegio para mí, venir a trabajar, pero porque ellos son mi motor. Y quiero también invitar a la comunidad a que nos conozcan, ¿cierto? A que vengan. A lo mejor, si no puedo participar el día 18 para conocer nuestro proyecto educativo y conocer la infraestructura, porque por fuera uno ve un pabellón solamente que es muy pequeñito, pero adentro es una inmensa escuela.
0: Claro.
1: Pero también, no solamente un inmueble de concreto y frío, no, somos un ambiente cálido y preocupados y ocupados de lo que tenemos que hacer y con compromiso por avanzar en el día a día. Así que invitamos a la comunidad a que nos conozca también in situ.
0: Y lo último, Karen, ¿por qué los estudiantes deberían elegir Escuela Médica? ¿Por qué deberían preferir Escuela Médica por sobre otra escuela?
2: Bueno, primero que todo, porque aquí los vamos a recibir con los brazos abiertos y decirles que acá es una gran comunidad, que si tienen algún problema, aquí vamos a estar. Si quieren aprender, aquí vamos a estar. Y les vamos a entregar las herramientas y habilidades que necesitan para su crecimiento en la enseñanza básica. Entonces, no sé si ahí podría dejar un numerito para que se comuniquen.
0: Por favor, a los y las redes sociales también de la escuela, sí, sí,
2: claro.
0: Sí.
2: Es 98225-8231. 98225-8231. Ella es nuestra encargada, Cecilia, de matrículas, que ella tiene toda la disposición, que si, como bien dijo directora al comienzo, no sabe ingresar a la plataforma o necesita apoyo, aquí usted llega a nuestra escuela, lo apoyamos hasta cómo inscribirse.
0: Perfecto. ¿Alguna red social que tenga en la escuela?
2: Sí, tenemos la

0: en TikTok y en Instagram, y nos pueden buscar como ssq.america.
1: Perfecto.
0: Y ahí va a aparecer nuestra insignia, que se destaca porque tiene América ahí con verde y negro.
1: Sí, sí, sí, porque bueno, hay que comentar que, por ejemplo, porque es el nombre de la Escuela América, muchas veces incluso hasta los mismos exalumnos se preguntan por qué. Es porque la población marina mercante tiene nombre con tiene calles, perdón, con nombre de países latinoamericanos.
2: Correcto.
1: Entonces, por ejemplo, aquí nos circunvala la calle México, la calle Haití,
2: Nicaragua
1: y Panamá.
2: Panamá, claro.
1: Entonces, por eso que se llama Escuela América, es sí. Netamente por un hecho de ubicación. Escuela América, ¿cuántos años cumplió este año?
2: 63 años al servicio de la comunidad.
1: Al servicio de la comunidad de Playa Ancha. Y pueden venir acá a Panamá 268.
2: Correcto.
1: 268, yo me había equivocado.
0: Al comienzo.
2: Sí, porque nuestro número como escuela, si es escuela de 262.
1: Sí, yo me acuerdo.
2: América.
1: Yo me acuerdo que yo llegué aquí cuando era un niñito de 10 años.
2: Ya.
1: Y todavía se usaba la insignia antigua.
2: La insignia.
1: Porque después de 1995, 96 ya se comenzó con la insignia actual.
2: Ya.
1: Que es la de color verde.
2: Que tiene el mapa.
1: Que tiene América. El mapa del continente americano.
2: Sí.
1: Y también se comenzó el uso reglamentario en ese tiempo, de la corbata verde.
2: Ah.
1: Con rayas rojas y amarillas. O anaranjadas, creo que
2: sí.
1: No me acuerdo bien. Y claro, ahora, claro, uno ve, en todo caso, en todos los colegios, en todos los liceos pasados, de que ya no se usa el uniforme, claro, por comodidad también.
2: Sí.
1: Y también por otros temas que no vamos a mencionar hoy.
2: Sí.
1: Sí, no lo vamos a mencionar. Pero el tema es que, ya saben, pueden venir a la Escuela América, tienen un proyecto bastante interesante, tienen un plantel que es bastante integral, la enseñanza que se da aquí en esta escuela no tiene nada que envidiar de las escuelas particulares, al contrario, tienen mucho más plus, tienen mucho más, abarca muchos temas más, por ejemplo, integración, atiende a niños con necesidades y con condiciones especiales también, hace una labor de educativa especial. Entonces, creo que una buena alternativa es la Escuela América de Playa Ancha. Muchas gracias por aceptar la invitación.
2: Muchas gracias a ustedes también por acompañarnos en esta aventura.
1: Vamos a seguir, miren.
0: Muchas gracias.
1: Bueno, nos estamos despidiendo hasta el próximo bloque. Nos vemos.

0: Estamos de vuelta acá en la Radio Faraón 97.5 de la frecuencia modulada, haciendo Bienes Conversa por también radiofaraón.cl y por radios1000chile.com, haciendo este programa que lo hacemos ahora desde el Club Alemán de Valparaíso, con dos artistas de la comuna y de la región de Valparaíso. Por un lado tenemos a Gabriel Espinosa, doble de Ricardo Arjona en Chile. ¿Cómo estás, Gabriel? Buenas noches, gracias por venir.
1: Hola, hola, hola, ¿cómo están? Saludos a toda la gente que está escuchando. Gracias por la bienvenida.
0: Qué bueno que hayas podido venir, porque yo sé que tienen una agenda recargada, así que se hizo un ratito para venir acá a la Faraón.
1: Así es.
0: Y tenemos también viniendo acá a un hombre de las comunicaciones, cantante, doble oficial de Diango en Chile. Mi nombre es don Alan de la Fuente. ¿Cómo está, Alan? Colega radial también.
2: Sí, también. Bueno, un saludo grande a toda la gente que nos está viendo, escuchando, y por supuesto a ti, pues, este programa de Radio Faraón. Muy contento también de tener un personaje tan grande como Gabriel, este señor Arjona, frente a frente.
1: Gracias.
0: Oye, en todo caso, estamos ahí subiendo nivel, tenemos artistas nacionales, internacionales, hemos tenido también a artistas tan internacionales como Gustavo Jiménez, el dueño de Radio.
2: Gustavo Jiménez, un saludo para Gustavo también, pues.
0: Sí. Bien, entonces entramos en materia, porque vamos a hablar de la música en Valparaíso, de los eventos, de lo que pasa acá en la ciudad, porque resulta que estamos viviendo tiempos especiales con respecto a la bohemia porteña. Es un tema que yo he tratado con todos los artistas que yo he traído a Radio Faraón, y lo que tuve también en Radio Portales de Valparaíso, hablando de lo que es la bohemia de Valparaíso. Estuvimos...

0: Hace una semana atrás con Joe Pastén y María Teresa Irán, viuda de Luis Alberto Martínez, hablando de lo que es, lo que hace el sindicato de músicos profesionales en primer lugar, y en segundo lugar hablamos también lo que tiene que ver también con lo que pasa con la bohemia. Alan, bueno, tú como, ¿cuántos años llevas en el espectáculo de Bohemia Porteño?
1: Bueno, yo hace poquito tiempo hice esa celebración de 45 años de carrera artística aquí en Valparaíso, justamente en San Arrioli. Y la verdad que todas las regiones y la capital y todo es distinto. Yo vengo apareciendo nuevamente, reapareciendo a la quinta región.
0: Ya.
1: Yo, no todos saben, pero yo soy de acá.
0: Claro que sí.
1: Me desaparecí por 15 años en Santiago, desde que empecé los programas de televisión. Llevo ya 16 años como el doble de Diango, o tributo, como le llaman algunos. Y la verdad que he estado apareciendo en los programas de televisión, en todo he aparecido. En algunos me he ido a Federalidad, en otros me echan luego, estamos en todo, tú sabes, con Déjame Uno.
0: Claro.
1: Pero estuvimos 15 años compartiendo con gente de Santiago. También venía de vez en cuando aquí al Paraíso, a Viña del Mar o la región en general. Pero me daba cuenta que está un poquito abandonado el tema artístico-cultural.
0: ¿Te das cuenta?
1: La cultural en Valparaíso, y no solamente sí. En Valparaíso, en muchas regiones de Chile. Pero la verdad que uno tiene que hacer. Yo llevo un karma por dentro que Dios a lo mejor no me hizo muy bello, pero me creo bello. ¿Qué quiero decir con eso? Que hay que echarle para adelante.
0: Claro que sí.
1: Yo no tengo la cara de este señor Arjona, mire la media pintita. Entonces, cuando uno es medio feito, tiene que creerse que es bello. Y eso lo quiero transmitir a lo largo de la música. Uno de repente tiene que luchar, dale para adelante, buscar las pegas, estar acá, estar allá. Y eso pasa a veces que el mismo artista se va quedando. ¿No crees tú, Gabriel, qué pasa eso? Y hay que buscar.
2: Uno se hace bello con la música.
1: Claro, eso es lo que te pasa.
2: Si no, el Adrián y los dedos negros.
1: Y esa Adrián y los dedos negros.
2: Hasta de eso le dan.
1: Lo hemos conversado eso.
0: No, Tomás, Adrián, a pesar de su poca visibilidad hermosística, voy a decir.
1: Hermosística.
0: Es una palabra nueva que inventé hace poco.
1: Estamos hablando mal de
2: nada.
0: No, a lo que voy es que, ¿cómo se llama? Hay artistas que tienen, digamos, a una silla de racha con las mujeres.
1: Por supuesto.
0: Sí,
1: claro,
0: sí. Adrián, por ejemplo, tiene algo, un magnetismo con las mujeres. No,
2: además canta muy bien.
1: Sí, estamos hablando de eso.
0: No, hablando de cantantes que cantan también, por ejemplo, hace una semana pasada estuvo Antonio Río aquí, cumplió 72 años acá en Chile y el hombre sigue arrastrando.
2: Está vigente.
1: Está vigente, sí. Pues, eso es lo que trataba de decir yo. Que,
0: claro.
1: Que tú tienes que, para mantenerte en la música, hay que reinventarse. Yo hago un show, he ido a shows de pop donde Diango, estoy en la quinta canción y la gente está conversando. Cuando la gente se pone a conversar, yo digo, no estoy llegando. Entonces yo me reinventé y es un show de imitaciones. No hago Arjona, por si acaso, dentro de mi show. Yo le digo al tío, he quedado
2: son pocos.
0: Claro.
1: Entonces me reinventé y hago un show de imitaciones.
0: Pero lo que pasa es que tú...
1: donde la gente se alegra, se contenta, y eso
2: no,
1: es importante.
2: Es un show espectacular.
1: Usted lo ha visto.
2: Lo aplaudí, ¿no?
1: Es
2: un show maravilloso.
1: Entonces tengo que reinventarme, eso voy yo. Que los artistas tenemos que reinventar.
0: Claro. Y además también los artistas también noveles, como por ejemplo mi querida amiga Leonor Cruz.
1: La Leito
0: es una de las artistas que, por ejemplo, se hace todo. Ah, ¿sí? se hace todo, se hace el traje, la se ropa, hace toda la ropa.
2: Sí, lo hemos visto.
0: Sí.
2: En los shows ahí.
0: Sí, bueno, de hecho, quiero mencionar que tuvimos una sesión fotográfica que también me da de fotógrafo, también soy fotógrafo.
1: Ah, también
0: hago la fotografía, aparte del
2: video. ¿No le vamos a sacar foto, bueno?
0: No, no traje la cámara, pero...
1: Faltó el set de fotos para los artistas, acá.
0: Pero eso quiero promocionar también.
2: Redes sociales.
0: Hay gente, por ejemplo, que hay artistas que, por ejemplo, que piensan que a lo mejor una sesión fotográfica muy cara, muy inasequible. Yo puedo cobrarles solamente la mención nomás.
2: Tenemos precio, ¿no? La mención.
0: Hay menciones y gusto. Porque
2: me gustó.
0: La idea que nosotros tenemos acá, yo por lo menos con MSTV, con Más Social Televisión, que es el mejor canal del mundo.
1: Esa es la actitud.
0: Exactamente.
1: De eso hablo yo.
0: Exactamente. Entonces, una de las cosas que yo siempre he querido hacer y que con este programa quiero hacer también es ayudar a los artistas de Valparaíso. Porque muchos artistas me piden difusión. los medios de comunicación tradicionales dicen que no lo pescan, las radios también, hay muchas radios que no pescan al artista local. Entonces, ¿por qué no hacerlo acá, desde la Radio Faraón, desde Más Social Televisión?

0: Es un canal de televisión que está enfocado a, digamos, difundir lo nuestro. Y aquí estamos con dos artistas que son parte de la ciudad de Valparaíso y son nuestros también. Entonces, por ejemplo, como Gabriel Espinoza, ¿cuándo empezaste de doble de Ricardo Arjona?
1: Tributo a Ricardo Arjona. Yo tributo. Tributo doble y voz oficial de Ricardo Arjona en internacional.
0: Muy bien.
1: Internacional.
0: Muy bien.
1: El planeta Mar. Para allá vamos, para allá vamos.
0: Sí. Oye, pero ¿cómo? A ver, para hacer una pregunta, porque hay gente que no sabe. ¿Cuál es la diferencia entre un tributo y un doble?
1: Tributo no se parece.
0: Ya, entiendo.
1: Canta parecido, tributa la voz y el parecido. Es más, ni siquiera se produce, ni siquiera es parecer.
0: Entiendo.
1: No, vestido normal, que canta similar o igual.
0: Ah, entiendo.
1: Vamos a tributar. La banda tributa.
2: Perdón que me meta la cuchara. Pero la mayoría de los artistas de la quinta región y de Chile son tributos, pero no les gusta reconocer. Porque a mí me ha pasado que yo he tratado de decir a la pueblo, oye, hace un tributo, o sea, doble de alguien, porque los locales quieren a los dobles y a los tributos. Sí. Pero yo no puedo llevar a Juan Pérez y me decir quién es. En cambio, si llevo a Juan Pérez, el doble de, no sé, Tommy Rey, me lo van a decir, trae.
0: Claro.
2: Esa es la diferencia. Y a veces muchos cantantes me dicen a mí, no, que yo no tributo a nadie. Ah, pero tú cantas canciones originales. No, yo hago canciones de otros. Eso ya será un tributo. ¿O no, Gabriel? ¿Te parece? Gabriel. Despierta.
0: Sí.
2: ¿Está bien lo que estoy diciendo?
0: Ahí está mostrándome unas fotos.
1: Finalmente tú tomas fotos de Arjona y tomas fotografías de Arjona. Estás viendo ahora ahí.
0: Claro.
1: Arjona, o sea, finalmente.
0: O sea, igual te parece harto.
1: Y si ponemos la vocecita que tiene Arjona también, o sea.
0: Sí, perfectamente podríamos ir a Mol, perfectamente. Y si Ricardo Arjona en el Mol, varía.
1: En el Mol la hacemos, claro, la rompemos, vamos.
2: Y si yo te hablo así como Diego,
1: sí, ponemos la voz.
2: A mí me gusta el Barça. ¿Tú eres de Wander? ¿O de Leverton?
1: De Wander.
2: Yo soy de Barça, el Barça de España.
1: Pancero.
2: Yo soy de Wander. Estaba hablando como Diego.
0: Sí, estaba hablando como Diango.
2: Diango, la
0: cima. Oye, bueno, ¿y cómo nace, Alan, tu tributo a Diango? Porque tú, yo sé que tú eres locutor también, igual que yo, que tienes, bueno, tú has estado en Radio Caracola.
2: Llevo años en radio.
0: En radio.
2: He dejado de pasar un tiempo, después no. Yo partí en Radio Caracola hace muchos años, después me fui a Radio Portales, después estuve en la Radio Valparaíso Chilena con Memo Uque, que es mi compadre, el de la mosca.
0: Exactamente, sí.
2: El jugador de la mosca, el Memo Buque, compadre mío, hicimos programas Los Bacanes en la Noche, con harto rating en ese tiempo, AM, entonces en ese tiempo, después pasaron a FM, acá, y después me fui a Santiago, y allá hice radio en San Ramón, en La Granja, en Providencia, estuve en varios programas, en distintas radios, y después dejé un tiempo y ya volví, ahora estamos en Radio Manía, con un programa también que se llama De la Fuente con Sabor,
0: sí.
2: De 4 a... De 16, cuanto quieras, amigo mío. Claro. Así que siempre estamos en contacto, haciendo cosas y preparando y luchando y dándole.
1: Cuando
2: quieras, donde quieras.
0: Oye, y bueno, también acá, bueno, estamos con Gabriel. ¿Cómo, digamos, cómo se capta la esencia del artista? Porque, a ver, yo no podría ser doble de nada, yo podría ser doble de mí. Hasta aún así, a lo mejor mi pifeo. Entonces,
2: está bien.
0: Entonces, pero ¿cómo se capta digamos, la esencia del artista al que tú quieres interpretar?
1: Yo tengo una respuesta muy personal para eso.
2: Así pasa.
1: Cuéntame. Nos pregunta a los dos de ahí.
2: No, cuéntame.
1: Yo creo que para las seguidoras redes sociales, la respuesta es una sola: es para tu desma.
0: Sí.
1: Es tener un buche, como se dice en buen chileno, tener pata, tener ganas y una motivación que te hace hacer ese personaje u otro, o subirte al escenario también muchas veces, que te impulsa, que te lleva.
0: Claro.
1: Cuento por ahí, yo creo que va el asunto. Porque claro, tú puedes cantar bien, puedes ser un muy buen cantante, pero te da temor, te da miedo subirte a una plataforma, a un escenario, que exponerte. El temor al público muchas veces frena a muchos artistas que hemos tenido tantos casos de gente que les ha pasado.
0: Pánico escénico.
1: Pánico escénico, justamente. Hay un compositor que compone muchas canciones, no me acuerdo el nombre hoy día, de muchos cantantes, y el tipo Es maravilloso, pero tiene pánico escénico.
0: Claro.
1: No es capaz de subirse en escena.
0: Lo que pasaba a Buddy Richard, por ejemplo, lo contaba Jorge Pedrero, que en su primer recital, Jorge Pedrero tuvo que pegar una patada en la R para poder salir a cantar. Importante. No sé, Alan, ¿cómo se personifica Diango en tu voz?
2: Bueno, lo mío parte de ser cantante toda la vida, de irme acá al paraíso, buscar nuevo horizonte en el sur. Yo ya cantaba, pero me di cuenta que justamente lo que te decía, que yo cantaba de todo, ya era un tributo. Cantaba de todo, canciones de Rafael y así una de Diango. Pero claro, viendo la tele, yo trabajaba en otras cosas, estaba de vendedor en el sur. Siempre cantaba, pero los fines de semana y te pagaban re poco. Entonces vendía estufas por el frío, vendía carbón, leña, todo lo que había. Y resulta que viendo la tele pasa esto que hace 15, 14 años fue definitivamente el momento exacto donde yo estoy viendo la tele y me doy cuenta que viendo con otros amigos y trabajadores de compañeros de trabajo, y la verdad que me dice, ¿por qué no el típico el amigo que tenía al lado? ¿Y por qué no hay dos? Y sale esta señora gorda que te gusta a ti, la Patricia Maldonado.
0: ¿Ya?
2: Aparece la Patricia Maldonado haciendo la publicidad. Yo soy de Mega en ese tiempo. Y claro, y el compañero me dice, ¿y por qué no va? Y yo dije, en la duda del chileno, ese típico chileno que te dice, ya lo podría hacer, lo que te estaba pasando a ti. Porque dijiste, pues no, yo voy, para tu vez.
0: Con dudas.
1: Sí, pero no, sí,
2: duda. Sí, la duda del chileno, no lo voy a hacer, como el chiste de la guitarra. ¿Ves? El chiste de la guitarra,
1: yo no.
2: Después te lo voy a contar.
1: Yo no tuve dudas, pero.
2: Pero dudaste en pequeños momentos. ¿Yo? O si no lo había hecho antes.
1: No, pero es que no he terminado contando.
2: Te quedaste con. Y resulta que mi amigo me dice, y yo partí al otro día, ya fui. Está en San Vicente de Agotagua, en Medina Santiago, al casting, hasta con una chaqueta, así, no tenía ni ropa para actuar.
0: Wow.
2: No, pues estaba en otra. Y resulta que voy, y de 8.000, todavía tengo esa bandita que te pegan en el pecho. ¿Te acordás? Está un programa igual que yo. Te pegan el
1: 3.000,
2: 8.000 y tal.
1: 8.000.
2: Pasa y empiezan a nombrar. Bueno, la estoy haciendo muy larga, perdón. A nombrar.
0: Tenemos una hora.
2: Ya no, pero que le toca al señor también. Y resulta que me empiezan.
1: No, si hablamos todo el rato, tú no.
2: 2.000 personas, ya pasamos. Los otros días no lo hice. Me dijeron, venga mañana porque ya hay mucha gente. Entonces, me quedé.
1: Está precalificado.
2: Me quedé. No pude pasar al casting.
0: Se van corriendo la lista.
2: Se corre la lista, pero ya, claro, es muy tarde, ¿no? Ya, al otro día. Al otro día ya quedaba como los 30, 40 primeros. Digo, ay, pero también dudé. Vengo mañana y si me va mal. Claro. Yo nunca he sido así, pero en ese momento lo estaba pasando mal.
1: Personalmente.
2: Claro, personal, había unas fugas, sí, por ahí mentales. Habían enanos que te. ¡Oye, vais para allá, lo voy para acá! ¿Qué estoy haciendo? Ya.
0: Es que lo que pasa es que las cavilaciones que uno tiene, digamos, en ese tipo de instancia, hacen de que a lo mejor un artista con grandes posibilidades de triunfar, pucha, lamentablemente se reste del éxito.
2: Pasa generalmente.
0: Pasa mucha gente. O sea, yo conocí mucha gente que tiene grandes virtudes, por ejemplo, para cantar, pero y canta muy bien, pero por los micrófonos.
1: Pero ahí me dan la razón lo que yo, ¿sí?, tú me preguntaste a mí.
0: Claro.
2: Claro, ¿qué pasa?
0: Pero en tu caso, ¿cómo lo pudiste superar, Gabriel?
1: Yo tuve un matrimonio de 25 años en donde no me dejaban ser yo.
0: Ya.
1: Era Superman.
2: Doniado.
1: Superman, doniado. Me liberé de esa prisión, tuve 25 años casado, me separé.
2: ¿De esa prisión?
1: Sí, obviamente que sí, tenía que haberle hecho antes.
2: Pero te estaré escuchando.
1: Me da lo mismo, tú crees que me importa mucho. Gracias a Dios me liberé de esa funcia hoy, hermano.
2: Qué bueno.
1: Bueno, no podía ser yo, en definitiva, no se lo culpa a nadie, las responsabilidades son personales. ¿Ya? Tenía familia, dos hijos,
0: claro, sí,
1: criando, cuidando, criando, cuidando. Tenía un negocio propio, por cierto, me permitía estar presente en toda la actividad de las hijas.
2: Qué bueno.
1: Las hijas mías también son maravillosas, cantan, hacen instrumentos, son chicas fantásticas. Bueno, me separo y. ¿Y qué hago ahora? Porque yo tenía un negocio.
0: Ay.
1: Era dueño de un negocio.
2: O sea, te fuiste, perdón, pelado, mujer.
1: Y yo lo traspasé a nombre de ella hace 17 años atrás.
0: Wow.
1: Yeah. Entonces, ya no era el dueño de él.
0: Claro que no.
1: No, sí. Y no soy el único que le ha pasado, no soy el primero, tampoco seré el último. He conocido testimonios de gente que los han dejado, pero igual que
0: en bancarrota, digamos.
1: Como la mano adelante.
2: Claro. Y dos o tres veces, y cuatro veces. Y,
1: claro, más encima.
0: Asusta, sí.
2: Bueno, me ha pasado una vez.
1: A mí una, y no me va a pasar segunda.
0: Y supongo que sacaste lecciones sobre
1: sí,
0: eso.
1: Obviamente que uno aprende.

0: Hoy día yo puedo decir que no soy Superman.
1: Claro que sí.
0: Hoy día puedo decir que soy una persona que toma decisiones, que decide cuándo, dónde, cómo, con quién, a qué hora, en qué minuto, con qué color, con qué sabor, a qué hora llegar, a qué hora volver, cómo salir, cómo vestirte, o sea, todo.
2: Aprendiste todo, lo que es la democracia.
0: Aprendí, bueno, antes bueno. Estaba sumiso por el dictador.
2: ¡Caíste en mi garra, Arjona! ¡Guatemalteco!
0: ¡Guatemalteco! Españolísimo y cojones.
2: Espérame, quiero agradecerte a ti. No hemos terminado el programa.
0: No,
2: pero te agradezco por enfrentar a dos personas que nos conocemos, nos queremos, dos artistas espectaculares. Pero qué lindo esto, que estemos tirando la calle y contando tu historia, porque también estoy contando las mías.
1: Es que esa es la idea, por ejemplo, que yo propongo siempre, que los artistas, bueno, hay muchos artistas que se conocen y el porteño lo conoce arriba del escenario, sí. Pero no conoce lo que tiene que decir en primer lugar. Una de las cosas que yo le expliqué a Alan por la invitación es que los artistas, más allá de las letras, tienen algo que decir.
0: Sí, transmite uno.
1: Sí. Claro, tiene algo que decir, siempre tiene algo que decir en primer lugar. Y en segundo lugar, también creo que el artista también tiene el derecho a, de repente, hasta incluso hasta criticar, porque en la vida no todo es bonito. Tú, bueno, tú lo sabes mucho más que yo, Alan, porque llevas 45 años en comunicaciones siendo artista. Pero, ¿cómo se llama? Este tema, la vida te va butando. Tú conociste un Chile, cuando tú entraste a ser artista, era un Chile completamente distinto al de ahora. Y además que también ha mutado. Por ejemplo, ya no hiciste los mismos locales, me imagino. Tú a lo mejor tuviste la Greca.
0: Menos vida nocturna, me imagino. Menos.
1: Por ejemplo, Alan, del momento que tú empezaste hace 45 años hasta ahora, digamos, ¿cuáles son las instancias que tú echas de menos en Valparaíso, los locales de la bohemia?
2: Como te cuento, yo llevo muy poquito nuevamente en Valparaíso, si es por hablar de un sector X, Valparaíso, Viña, toda la quinta región. Yo trabajo harto para el litoral, mucho para el Quisco, el Tabo, el Garrobo. Hace poco me dieron un premio allá, imagínate, siendo de acá, y eso es muy importante. Fui el sábado pasado fui al Festival del Congre, donde la gente parece que yo fuera de allá, del Quisco. Hay gente que va de distintos lados, entonces...
1: Buenísimo.
2: Eso es bonito, ya te pasa a ti también cuando vas a un lado. La gente sabe que uno no es yo no soy el Yango, y tú eres Arjona, pero lo hacemos con respeto, lo hacemos con cariño, y la gente que le gusta a su personaje se dan cuenta de que tú no eres, lo haces con respeto, con cariño. Y bueno, me fui un poquito en la pregunta, pero me doy cuenta que ha cambiado mucho Valparaíso. No voy a hablar de qué se trata, porque no va en mí meterme ni en política, ni en religión, ni nada, pero sí se puede hablar. Yo puedo discutir contigo de política, pero sin llegar aquí a decirte que tú no tengas la razón, ni yo también, ¿me entiendes? O de religión, si tú me dices, no sé, yo soy, o de fútbol. Tenemos que aprender a tirarnos talla con esas cosas, porque los otros, mientras uno pelea, los otros se hacen ricos.
1: Claro,
2: en todas cosas.
0: Son todos amigos, por cierto.
2: Claro, y nunca vaya a ser de la elite de ellos, ni de la elite. Nosotros vamos a seguir siendo artistas, pero tu opinión tienes que tenerla. Entonces, yo creo que ha cambiado mucho la bohemia porteña, o la bohemia de la quinta región, por la misma gente. Sigue peleando, sigue discutiendo por las mismas cosas que llevamos 50 años. Cuando hay frases que dicen peor, ni olvido, ¿cierto? Ni perdón, ni olvido. Y está bien, tiene razón.
1: Claro.
2: Pero a veces hay que olvidar un poquito para poder seguir adelante,
0: para
2: caminar. Po. Tú nombraste recién a tus hijas maravillosas.
0: Sí.
2: Si hubiera terminado en otro contexto con tu expareja, a lo mejor tendría esa mala onda que no te dejaron ver, como me pasó a mí en mi caso. Entonces, yo tuve que retomar. Tú las has tenido siempre ahí.
0: No, si yo la...
2: Dame la mano.
0: No, sí.
2: Yo encontré que lindo, que estuviste siempre con ella.
0: Sí, yo estuve con ella hasta que salí de la casa, porque el día que salí de la casa nunca más me hablaron. O sea, yo llevo 4 años sin saber de mis hijas.
2: Entonces, devuélveme la mano.
0: Devuelvo la mano. Volviendo un poco a lo mío, ahora me toca a mí, ha hablado mucho.
1: Sí.
0: El Alan. Bueno, cuando me encuentro en esta cruda realidad, en esta desigual realidad, porque en el negocio generaba ingresos importantes.
1: Claro que sí.
0: Importantes de un negocio grande, a tener cero ingresos. O sea, ¿qué hago ahora? ¿Qué hago ahora? ¿Quién me contrata? ¿Dónde busco a los 52 años? Llevo 27 años siendo independiente. Mi título de ingeniero en prevención de riesgos está colgado. Mi título de violinista está colgado. El electricista también está colgado. Yo dejé del mundo del empleo a los 26 años para montar mi propio negocio, y desde ese minuto salí de la carrera universitaria, la última que estudié tres carreras, la última, y colgué los guantes de empleado, y de ahí me... que hacer negocio. O sea, ¿dónde me contrato? ¿Quién me busca? No. Bueno, cuento corto, pregunta.
2: Es súper difícil retomar eso.
0: Y retomar la vida a los 52 años, cuando tú ya hiciste una sola línea de negocio y volver a partir. Me sentía como a los 20 años partiendo de nuevo.
1: Partiendo de cero.
0: Partiendo de cero. Sí. Me fui a un lugar a vivir, empecé a construir, empecé a generar mi casa, fabriqué una pieza, dos piezas, cuatro piezas. Hoy día tengo una casa maravillosa, amplia, 140 metros cuadrados, para mí solo, con mesa de pool, con, o sea, me doy mi propio lujo hoy día sin tener que preguntar, ¿puedo comprar? ¿No puedo comprar la mesa de pool? ¿Puedo comprar una mesa de ping-pong? ¿No puedo comprar una mesa de ping-pong?
1: Claro, o sea, porque se puede.
0: Finalmente yo estoy tomando decisiones para mí, para cosa que uno, como padre, como madre, estoy hablando en general, cuando está dentro del matrimonio se posterga miles de cosas. Y hoy día estoy disfrutando la vida, estoy disfrutando, ¿qué estoy pegando, los cachos? ¿Qué estás haciendo así con la cabecita? Amén, amén, amén, señor, amén. Bueno,
1: sigue grabando.
0: Matando de la pista,
1: vos. Sigue grabando, no vaya a la grabación.
0: ¿Dónde se escucha esto después? Oye, para uno matarse la risa.
1: Entonces, estamos en Radio Faraón 97.5 haciendo este programa con
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1: En Radio Faraón.
0: Ya, bueno, cuento corto, tomo la decisión, no manchar en detalles, pero decidí hacerlo, me vestí, me caricaturicé, me busqué las canciones, descargué las versiones de karaoke, las puse en la pantalla, agarré el micrófono, tenía un parlante, tenía un micrófono y armo el personaje.
2: Todo. Pero cantaba y tú antes.
0: Yo soy músico de 8 años, de los 8 años, toco violín de los 10 años.
2: Pero no cantaba ahí.
0: Sí, también, pues.
2: También.
0: Cantaba La Mochila Azul, donde había un escenario, mi papá me subía, cante, cante, cante, a cantar.
1: A cantar La Mochila Azul.
0: Y ahí andaba cantando yo, la Perito Fernández, La Mochila Azul. ¿No?
1: Buenísimo, buenísimo.
0: Sí, mi papá me subía a los escenarios, y a mi hermano también, mi hermano era más corto, le daba vergüenza. Yo ya subía, tenía más.
2: Años aparte.
0: Sí, pero volviendo atrás, dentro del matrimonio, yo dejé de lado mi vida.
1: Artística.
0: Artística, porque obviamente generaba conflictos, generaba problemas, generaba cosas que no, uno no quiere que generen.
2: No le gusta
1: es que quiere mantener. Se quiere mantener siempre la armonía.
0: Y me dediqué al negocio. Claro. Pero destruí mi ser personal.
1: Pues claro,
0: destruí el ser el que sonríe, el que vive, el que vibra, el que sueña, el que llora en el escenario. Ese gallo murió. O sea, yo me podía tener una foto en la familia sonriente, pero tú mirabas y los ojos y la tristeza interna era, pero te la encargo.
1: Claro que sí.
0: Habiendo dinero, habiendo éxito económico, habiendo salud también, pero faltaba la esencia del ser humano, que aquí entramos un poquito a más a fondo, donde sí vamos a llorar, que es algo intrínseco del ser humano, que es hacer brotar los dones que Dios te dio.
1: Claro.
0: Para eso viniste al mundo, finalmente, sea pagado o no, si es pagado, mejor. Pero los dones no hay que mutilarlos, no hay que sacarlos, no hay que esconderlos. Los dones están dados para hacer de esta sociedad o de este mundo un mundo mejor. Finalmente de eso se trata. El que teje, el que lee, el que habla por la radio, el que tiene voz, el que locutor, el que canta, el que filma. O sea, finalmente son dones. ¿Te das cuenta, no? Entonces nosotros tenemos un don que lo tenemos, y si tú lo mutilas, tú te mueres.
1: Claro.
0: Finalmente eso me pasó. Bueno, decidí hacer esto cuando me encontré con la necesidad económica. Entonces tú me preguntas finalmente, ¿por qué empezaste o cómo empezaste? Por necesidad económica. Algo tengo que hacer para ganar plata.
1: Claro que sí.
0: Y entonces, como todo el mundo me había dicho antes que me parecía, me busqué y grabé y saqué el consonete de Ricardo Arjona y toda la voz, ¿cómo lo haces tú también? Entonces empecé a copiar la carita hacia adelante, la ceja hacia arriba, la boca hacia adelante, y finalmente salió el personaje. Pero tomé la decisión un día así, pac, pac, pac, ¿dónde me vendo? ¿Qué hago? ¿Dónde está? Me filmé unas canciones en el Insta, me grabé unas canciones, me filmé fotos, me hice fotos, perdón, y ahora ¿dónde me vendo? ¿Dónde me vendo? ¿Dónde me vendo? Mi negocio anterior era venta, entonces mi cabeza es vendedor, yo soy vendedor nato.
1: Claro.
0: Donde sea, yo vendía producto.
1: Tenía claro producto también.
0: Yo soy el producto. ¿Dónde me vendo?
2: Delante me lo quería vender.
0: Sí, no corre. Pero está medio malito, así que vamos a cambiarlo por otro.
1: Va a pensar la venta.
0: Bueno, pero esto tampoco sería posible, tener éxito en esto, porque si bien es cierto, partí solo, pero en el camino conocí a mi pareja, que es una maravilla de mujer, ¿cachai? Total y completamente diametral diferente a
2: yo la conocí.
0: Sí, tú la conociste.
2: Y te mandó ese día.
0: Me mandó, sí, me mandó a hacerlo bien.
2: Ya.
0: Me mandó. Porque así adelante va a pagar más, así que no se lo viese.
1: Además hay que generar buena impresión desde el primer momento.
0: Sí, claro. Así que no, bueno. Así funcionó, pues sí, así partí yo hace 3 años

0: este proyecto, que lo partí con una idea de ganador. Yo no partí cantando gratis, no partí cantando por no, 80 claro, lucas, no. por 100 lucas, no, partí claro. cobrando caro y partí creyéndome el cuento sin tener la más mínima idea de dónde me estaba metiendo. Solo, por cierto, no tenía contacto, amigo, no conocía a nadie. Era solo una decisión tomada en que yo creía que sí lo hacía bien y suficiente para mí. Y las opiniones me dan lo mismo. Por eso decía yo de las patas, la garra, el buche, todo para subirse al escenario. El hambre de estar en el escenario, el hambre de ganar plata, el hambre de mostrarte, el hambre de hey, existo, acá está el Gabriel, el cantante, el músico, el artista, aquí está, hey, yo juego a los 52 años. Y, o sea, finalmente eso es. Ahora que te pagan, pues mejor no, mía, por mejor. Claro.
1: ¿Y se puede vivir de esto?
0: Sí,
1: se puede.
0: Sí, se vive, sí. Mucha gente vivimos de esto.
1: Alan, ¿tú has podido vivir de la música y de los tributos?
2: Hace muchos años no creo que lo pudiera haber hecho, pero como dice Gabriel, uno realmente te aparece la oportunidad y si no la aprovechas, fregaste. O sea, lo que pasó a mí justamente, que no me dejaste de terminar porque hablas mucho, ¿no? No, yo fui al casting de Yo Soy en Mega y había 8.000 personas, seguí, fui al otro día, pasé al tiro y ya empezaron a llamar y yo, sí, me volvía al trabajo, al sur, y me dicen, te llamaré. ¿Qué volví a decir yo? Ya no pasa nada.
1: Claro.
2: Me llamaban. Bueno, haciendo la corta, que en los últimos 16 para ir al programa, y yo no la creía. Y como era el único Diango, porque tú te das cuenta, había Arjona y todo. Yo te veo a ti y tú, para mí eres Arjona, no eres Tommy Rey. Entonces, visualmente, yo miraba a todo y cuando decían Diango, yo no sabía cómo. Y no. ¡Ey! ¡Usted, pues! Me decían. Siempre con esa incredulidad. Tampoco te salió.
1: Eras incrédulo en ese momento.
2: Incrédulo, ya siempre, como que no, para allá. Ya bueno, al final haciendo la corte, llegué a los últimos 8 al programa y llegué a la final. Llegué a la final con Nino Bravo, que era Sebastián Omarzábal. Llegamos 3-4 llegamos a la final y gana Nino Bravo esa oportunidad. Llega a la final, te recorres todo Chile. Me acuerdo una vez que fuimos a Melinca, tú también has andado por allá en una isla del sur, mierda, de ver el fondo, que llegáis solamente la avioneta y se veía el canal. Entonces tú eres como yo, la gente veía que yo era el Diango verdadero,
3: sí.
2: Habían escuchado a lo mejor a Diango,
1: claro. No, pero nunca
2: sus canciones, claro, pero nunca justamente vi, sí. Entonces, no, como estaba hablando tantos años atrás, ya no traerán las redes sociales, saben quién es y que está más viejito. Si yo era más joven, entonces Diango, y la señora me daban besos, no filme esto, por favor. Me daban besos,
0: se llega todo besuqueado, la
2: besuqueado, y uno no quiere esas cosas, pero pasa.
0: Pero
2: y yo
0: decía, lo malo es cuando te dicen, llega ahí con un beso
2: en la espalda, claro, eso no, y con un pelón aquí atrás,
0: peligroso, claro.
2: Eso es porque, bueno, vamos a meternos más allá, pero camarógrafo, poco profesional la camarógrafo, porque se está riendo.
0: Te va a retar.
1: Sí.
2: Bueno, y resulta que
1: no vas a poder hacer
2: ese tipo de cosas, sí. Pero de acuerdo con lo que dice Gabriel, de que con las patas y el buch y uno tiene que seguir luchando, eso es lo que tiene que hacer un artista, así como nosotros que somos tributo. Bueno, yo me considero no un artista completo, porque ya sería muy, muy fantoche de mi parte, pero yo soy compositor de uno de los temas, sí, que más pega aquí en Valparaíso, en la quinta región, que es el Motemey. Yo le hice la canción al Motemey, que es Carlito Martínez, que es el motero, ¿eh? Y la canción que suena por todos lados, en todas las radios, las redes sociales, la compuse para el Festival de Viña y nos llamaron, que todos me preguntan por la historia, porque yo funé al Festival de Viña y las patitas mías, hace tres años, ¿por qué lo funé? Gabriel, y a ti te digo, porque me llamaron de la producción del programa, tú eres testigo, ¿cómo se dice?
3: Testigo.
2: No entendí la chica. Bueno, la verdad es que me llaman de la producción del Festival de Viña diciéndome que me mandaron un correo que había pasado la segunda etapa del Festival de Viña. Yo no dormí toda la noche. Quedaste con un tema original en el folclore, el Motemey, un personaje aquí que es muy querido.
0: Internacional.
2: Claro. Loco. Todavía estoy esperando el segundo llamado. Todavía han pasado 3 años, no me llamaron nunca. Entonces yo dije, esto se funa.
1: Esto no hubiese pasado en Festival de Cebolla, yo creo.
2: No, dicen que no. Pero la verdad que yo tuve que hacerlo. Porque yo me sentí engañado.
3: Sí, obvio.
2: Porque si no hubieran llamado,

0: Yo he mandado miles de años canciones al festival. Y no queda, no va a estar alegando. Pero esta vez ellos se equivocaron. Me llamaron diciendo que había quedado. ¿Cachai? Entonces cambia la postura, la posición de uno. Cambia la posición de uno, cambia todo. Porque tú dices, ¿pero por qué me hicieron esto? Yo después pasado el tiempo y me di cuenta que estaría siendo muy engañado. La canción es buena, ¿no? ¿La has escuchado tú?
1: Sí.
0: Sí, pues. Entonces lo importante es esto, que toda la gente escuche las canciones. Yo soy un compositor y trabajo muchas cosas y ayudando a artistas y dándoles trabajo. No pago mucho, te consta. Ya, pues mira, ya empezamos.
2: Bien poco lo que pasa.
0: Mira, ya, pero empecemos con esas cosas. Pero ahí está. Lo importante es no quedar debiendo, hermano, me dijo una vez un político.
1: Pues, pero en todo caso, igual, a ver, estamos hablando de que las carreras se parten por un leitmotiv, por supuesto, pero en este país, Alan, como artista, digamos, alguna vez lo dijo Dionisio, como Dionisio y su cumbia. Lo dijo Dionisio, aquí en Chile no se puede vivir del canto. No sé si estás de acuerdo tú con esa declaración.
3: Yo creo que antes, hoy día sí. Cada artista cobra sus buenos palos, claro que estamos hablando que cobran buenos palos.
0: Hablemos al nivel de los otros, se puede hacer si tú te, como te dije antes, si tú trabajas para eso.
1: Claro.
0: Sí. Si te quedas,
3: sí,
0: Gabriel, a mí me consta que es un trabajador de la música. Él hace su personaje, lo claro. Estudia, Chivo. Se viste, anda, tú andas.
3: Me llevan para todos lados en Chile.
0: Tú andas en este momento sí. como Arjona, él se siente un poco Arjona y eso es súper valorable.
1: Es que lo que pasa es que
3: todo es publicidad al final, si me estoy vendiendo. Claro.
0: Lógico, sí. Entonces,
3: me he visto.
0: Y hay artistas que a lo mejor no lo pueden hacer y no lo hacen, entonces ya es distinto, para ellos no trabajan del personaje.
3: Pero
0: yo no me he visto como Diango porque
3: pero cualquier persona que te vea en la calle no vestido como Diango sabe que tú eres sí. Alguien diferente, porque si no te la estampa en la caminación. En la caminada en tu espalda recta uno
1: claro.
3: Otra postura, el artista no anda así,
1: no anda con culto,
3: no anda, te has dado cuenta que no anda así el artista, no, tiene otra personalidad que no la tiene cualquier ser humano. No.
0: Yo siempre he dicho, te digo una frase cuando de repente me preguntan, oye, soy artista, y te dicen, no sé si te ha pasado a ti. Ah, pero ¿cuál? ¿Qué trabajas, po? ¿Te ha pasado? ¿Y tú qué hay para
3: dentro? Pues le pregunta y se puede vivir de...
0: Claro, como está preguntando este señor.
3: Nunca busques a un músico de pareja porque va a pasar hambre.
0: Va a pasar hambre.
1: Es que lo que pasa es que, a ver, siempre ha habido un prejuicio con el artista, no solamente el músico, con el artista en general. De hecho, mucho...
0: Sí.
1: De hecho, hay mucho, por ejemplo, muchos amigos míos que han querido dedicarse al arte y le dicen, no, estudia primero algo que te dé plata y después estudia tu pasión. Y ahí quedan muchas veces personas infelices.
0: La mayoría.
3: Pero lo que yo te decía al principio, la explotación de los dones. Claro. Aquí vinimos al mundo.
0: Claro.
3: Hay que explotar los dones y ahí está la clave. ¿Qué vaya a estar? Si tú eres bueno para las letras, ¿cómo te vas a meter a estudiar matemáticas? ¿Para qué?
1: Claro.
3: Si tu esencia es las letras, algo con las letras.
0: Y todos tenemos un
3: mundo. Y después andamos todos frustrados por la vida, por cierto, ganando poca plata y no haciendo lo que vinimos a este mundo.
1: Claro que sí.
3: Hasta que habláis bonito.
0: Guatemalteco.
1: Es un trovador.
0: Y no lo habéis visto en el escenario con la chiquilla.
3: No,
0: era locura. Yo no, como Diango,
3: también.
1: No, que Diango tiene un público distinto, pues, sí. Además.
0: ¿Más viejitas quieres decir? ¿O me voy al tiro?
1: No, porque como decía, hay mucha gente joven que le gusta la música, sí. Por ejemplo, Julio Iglesias, le gusta la música de Diango, de Nino Bravo, de Camilo Sesto. Mucha gente joven. Yo me he desayunado, por ejemplo, mujeres que escuchan a Julio Iglesias y dentro de la playlist hay tema de Diango.
0: Claro.
1: Entonces, hay un público también que, por ejemplo, le gusta Amar a Suya y otro que le gusta la Sonora Palacio. Entonces, hay público. Y en ese tema, en ese sentido, Alan, con respecto a la bohemia que tú viviste hace 45 años atrás, ¿cuántos locales han desaparecido, si nos puedes contar tú?
0: Bueno, yo soy de los que cantó en el Hollywood, en el Manila.
1: Claro.
0: Hay varios que están en el Caquey, en Viña, en Trajariña, en el Amadeus. Oh, era el viejo. Centro Locura. Ah, ¿estuviste por ahí?
4: Escuchaba, sí.
0: El Amadeo entra en la viña, era que los dueños eran dos austriacos. Y era como los top de viña. De hecho, yo cantaba en un grupo salsa. Tengo una historia muy bonita, que algunos la saben. Yo estoy cantando con un grupo salsa y empezamos, ¡pam! Empieza el tecladito. Me va a extrañar. Está lento. Tal vez, verdad.
1: Ya.
0: Yo trataba de imitar, no me salía tan bien la imitación de Montaner.
1: Es que difícil.
0: En los paseos por el jardín. Y después empezaba la salsa. ¡Tum, tum! El baterista me invadía la salsa. Y no entra Montaner con Antonio Babanois. Estoy hablando cuando estuvo Montaner aquí, no sé en qué, si alguien puede googlear por ahí. La primera vez.
1: El año 90,
0: y, ¿sí? Año 90.
1: Sí.
0: Y la gente no lo conocía. Saludaron a Antonio Babanois, se le tiraron las minas y todo lo demás. Y a mí el imbécil se me ocurre decir, oiga, pero chiquilla, saluda Ricardo Montaner, que la quedaron ahí con la gente hablando el mismo tema. No conocía los rostros,
1: no,
0: o muy
1: no.
0: poco.
1: No, y además que muchas veces los rostros estaban aquí en Viña del Mar.
0: ¡Claro!
1: Claro.
0: Y a mí se me ocurre decir, y tuvieron que sacarlo para afuera. Sí.
1: A mí yo me acuerdo que
0: encima, Montaner y yo, no pude seguir cantando con la banda, porque se acabó el show. Sí,
1: yo me acuerdo que, por ejemplo, cuando fue uno de mis profesores, Sergio Risenberg, director del Festival de Viña, y que fue, digamos, fue el único director de televisión en el mundo que ha sacado un Grammy por el Festival de Viña del Mar.
0: Claro.
1: Y me contaba que, por ejemplo, él venía, a él le mandaban el pack de China Easton con Luis Miguel. Y en ese intertanto intentaban vender a Luis Miguel. Un Luis Miguel que tenía el cortecito del Príncipe Valiente, claro, y que venía con el papá, con Luisito Rey.
0: Luisito Rey.
1: Con Luisito Rey. Y a Ricardo Montaner le pasó lo mismo, pero Ricardo Montaner venía de la mano con el Puma Rodríguez.
0: ¿Sí?
1: Entonces, ahí estamos hablando de un Chile que es distinto, una fama que es distinta.
0: Completamente
1: distinto. O sea, un festival de viña, por ejemplo, que antiguamente, muchos festivales de viña era el premio para el artista que le iba mejor en el año.
0: Eso
1: era. Y ahora no se ven por eso, sino se ve por la cantidad de reproducciones de Spotify, la cantidad de seguidores en redes sociales, que puedan darle el número al Festival de Viña. Yo no sé, en tu caso, Gabriel, ¿cómo tú lo ves como artista este presente del Festival de Viña del Mar?
4: ¿De verdad quieres que conteste eso?
1: Mira, en realidad nosotros somos amigos entre nosotros, pero el Festival de Viña no.
4: Mira,
1: somos amigos sí del Festival de la Canción de la Canción Cebolla, que viene el 11 y 12 de septiembre en la Quinta Vega.
0: ¿Pero seguro festival que viene?
1: Sí, viene? Manuel Fuentes, sí, la semana pasada.
0: Manolito Fuentes, sí, lo pasé mucho.
1: Manolito me dijo que venía, porque la semana pasada fue por el clima, factor climático. Entonces, pero sí, el 11 y 12 de septiembre va a estar el Festival de la Canción Cebolla. Gabriel.
4: Mira, me invitaron acá al Festival del Pescado Frito.
1: ¿Ya?
4: Con La Caleta. Y ese festival tiene más veracidad que el mismo Festival de Viña del Mar.
1: Te creo que sí.
4: El Festival de Viña del Mar es una maqueta armada,
0: sí,
4: que no tiene ningún fondo musical en el fondo, simplemente es marketing, plata, y no hay artistas que realmente sean artistas, porque estamos con cosas. Puro autotune y cualquier pelotudo canta con autotune.
1: No, y además que también,
0: o sea, cualquier persona canta.
4: Sí, cualquier persona.
1: O sea, tú escuchas a los artistas urbanos en el Festival de Viña y, oye,
4: sin autotune no sirve, no.
1: Claro.
4: Entonces, esa es mi visión del Festival de Viña del Mar, o sea, es un negocio nomás. Antiguamente puede haber sido negocio también,
1: claro,
4: pero era otro el fondo.
1: Pero al menos había otro nivel.
4: Y el fondo era otro.
1: Claro.
4: El fondo era realmente un festival en donde tú exponías a un cantante nuevo que venga a mostrarse, o
1: sí,
4: que el gallo realmente mostraba talento, pues.
1: Sí, sí.
4: En el fondo eso.
1: Y en tu caso, Alan, ¿cómo lo ves tú? El Festival de Viña del Mar, ahora en el 2027 que sigue.
0: Bueno, el 2027, lo que viene, no tengo nada muy claro. Pero yo soy, ¿cómo te puedo explicar? Yo soy, sin defender a los Yankees, quiero que me entiendan, yo soy muy de espectáculo.
1: Claro.
0: Y creo que los Yankees logran, es el país que logra más eso. tú lo ves en la lucha libre.
5: Sí, sí.
0: Y tengo harto contacto con la gente de la lucha libre, marketing. Eso estaba hablando un poquito del Festival de Viña. Yo no estoy en contra de lo que dijiste tú, creo que tienes mucha razón, pero también está la otra faceta que tiene que mostrar. ¿Por qué te hablo de los Yankees? Porque ellos luchan con eso, o sea, tiene que ser perfecto, luces, escándalo. Claro.
5: Todos los recursos para ellos.
0: Bonitas, gallos, todo es primer nivel.
5: Todos los recursos para ellos.
0: Y el recurso que va a lograr eso es como lo que te digo del

0: la lucha libre. Van a hacer pelear a dos gallos y tiene que ser con pero bombo y petana. No puede ser un ring chiquitito, no, sino que tienen que pegarse con una mesa en la cabeza, así, para que la gente. ¡Wow!
1: Claro.
0: ¿Qué quiero decir con eso? Que el Festival de Viña se ha convertido un poco en eso, lo que dices tú. Y tiene dos facetas, creo que también es bueno y malo también, porque se pierde un poco lo artístico que dices tú. Pero también se gana un poco lo que es la cultura, entre comillas, de Viña del Mar. No sé si me entiendes.
2: ¿Pero crees tú que hoy día se dé eso? Yo creo que hoy día eso no se da.
0: No.
2: Hay más exposición en...
0: Eso.
2: Hay más exposición en el teléfono que la cultura que pasa aquí mismo en Viña.
0: Claro, eso
2: la
0: es lo
2: gente
0: mismo
2: ya no diciendo. Se junta, la gente no, ya no vibra, la gente ya no sale a las calles, cosa que hacíamos antiguamente. O sea.
0: Eso es culpa de la tele también, en general, los programas, sí. Tú ves los programas ahora, a nosotros mismos nos toca. Ya nos llaman artistas que canten sus propias canciones, están claro. Llamando. Yo he ido 4 veces al Dale Play,
2: sí,
0: pues. Hace poquito salí de nuevo.
3: Ayer, sí, te vi.
0: Ayer salí.
3: Te vi,
2: sí, pues yo.
0: Y nos van a seguir tú también, te tienen que llamar, pues papito.
2: Ah, contacto.
0: Pásame 200.
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3: 97.5, la frecuencia popular, haciendo este programa. Bienes Conversa, estamos con Gabriel Espinosa, doble oficial de tributo a Ricardo Arjona en Chile. Y estamos con Alan de la Fuente, cantante, locutor y tributo oficial de Diango, haciendo este programa acá desde el Club Alemán de Valparaíso en sábado 12.377, a paso de la Plaza Cívica de la comuna de Valparaíso y a una cuadra solamente de la Plaza Victoria, acá en pleno centro de la ciudad, Puerto. Hablando también lo que es lo humano y lo divino y también todo lo que tiene que ver con el mundo artístico porteño, porque el artista porteño debe tener, digamos, algo que otros artistas no tienen. En Concepción es el rock, en el norte es más cumbia andina, y aquí en el centro, hablamos de Valparaíso, grandes artistas han salido, por ejemplo, Iyapu, Los Jaivas, Lumón Lafete, cuando salió del Festival de la Canción Cebolla, que se vino en 2012.
0: Lumón nos ha dejado muy bien puesto.
3: ¿Qué opinas tú del fenómeno Lumón Lafete, Alan?
0: Muchos, cuando yo converso esto, no me lo querían en Santiago, porque no sabían.
2: Cambió de nacionalidad, así
0: claro.
2: No, no es que no le queda otra tampoco.
0: No, claro. Muchos me decían en Santiago, cuando yo contaba que la había conocido, que estuvimos trabajando con los 16 años, ella participaba con un grupo conmigo, justamente con Roberto Martínez, María Teresa, Gillo Zamora, que eran de aquí, Richard Fleming, los Pitusos. No, Peter lo venía de Santiago.
2: No,
0: estaba hablando de los de acá.
2: Era más viejo.
0: Más viejo.
2: Sí.
0: Este es bullying.
2: Sí, otro bullying ya a esta altura.
0: Y todo ese grupo.
2: No, bullying.
0: Los Pitusos de Viña.
2: Sí, claro.
0: Estaba el amor la Fer, chiquitita, cantando y andaba por sobre todos lados.
2: Sí.
0: Entonces, es un fenómeno. Pero gracias a la constancia de ella. Porque toda la vida fue ahora.
2: Sí.
0: Se metía para allá cantando.
3: No, y además tomó una decisión bien valiente, Irse a México, porque
0: se fue con la nada de Lucas y se fue a México.
3: Claro, y se fue a México, y además.
2: Yo creo que cualquiera de nosotros que cante bien, que haga bien las cosas y que tenga el deseo, irse a México es la panacea. O sea, yo también tengo ganas de irme a México haciendo esto de Arjona. Yo sé que ahí pueden pasar grandes cosas. ¿Por qué? Porque el nicho de gente que hay para seguirte no es lo mismo que 20 millones en China, ya son triple, 10 veces más cantidades de gente. El porcentaje de seguidores de lo que tú vayas a hacer, lo que sea que vayas a hacer, si lo haces bien, es mucho más grande. Sí, por eso miren Hernández y así tanto, el Beto Cueva, ¿cuántos se fueron a México? Por lo mismo.
3: Claro, el que abrió el camino fue don Lucho Gatica.
2: También.
0: Claro, los años antaños que no existían estas redes sociales como ahora, era mucho más difícil. Claro. Mucho más difícil.
3: Y en tu caso, Alan, bueno, tú partiste haciendo radio cuando el internet no existía. El internet no existía y era...
0: Qué pesado te da.
3: Sí. No, pero
2: que soy el único que hace bullying.
0: Viejo.
3: Yo quiero mencionar de que en este caso, por ejemplo, la interacción con
0: estamos
3: el
0: Radio Carnaval aquí, ¿cierto?
2: Devolviéndola.
0: Radio Faraón.
3: No, pero en todo caso yo quería preguntar, por ejemplo, ¿cómo es la interacción con la gente, digamos, ¿verdad? Porque, por ejemplo, el artista trabaja mucho con las redes sociales.
0: Claro, ahora es completamente distinto. Antes no se manejaba. Oye, te voy a decir que para trabajar, para buscar trabajo, tú tenías que, bueno, igual se hace ahora, pero tú tenías que ir al local a hablar con el dueño no tenía WhatsApp.
2: Claro.
0: Entonces, a veces si no te dan el teléfono, tenías que volver 2 o 3 veces.